0: Son las 6 con un minuto.
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0: Son las 6 con un minuto.

0: Son las 6:05.
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0: Son las 6:09.
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1: Son las 6:14.
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2: Son las 6 y 18 minutos.
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2: Son las 6 y 18 minutos.

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3: Son las 6 con 23 minutos.
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9: Son las 6:28.

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0: cadenas de valor altamente integradas. Nuestra vocación exportadora ya no depende exclusivamente de un tratado, descansa en capacidades productivas que tomaron décadas construir. Paradójicamente, muchos de los argumentos utilizados por Estados Unidos para justificar restricciones comerciales parten de una lectura incompleta. Cuando nuestro vecino del norte importa un vehículo ensamblado en Coahuila, por ejemplo, también está importando acero, motores, transmisiones, software y múltiples componentes fabricados por empresas norteamericanas, de aquel lado de la frontera. También conviene recordar que imponer aranceles tiene costos inmediatos. El consumidor, que también es votante, termina pagando más por un aguacate mexicano, por una cerveza Corona o por una camioneta Ram, de esas que hacemos aquí en Coahuila. En cambio, trasladar plantas y reconstruir cadenas de suministro puede tomar décadas. Es cierto que el viejo modelo de libre comercio prácticamente quedó atrás, pero dentro de ese nuevo escenario, México sigue siendo uno de los socios con mejores condiciones de acceso al mercado estadounidense y esa ventaja no es menor. Tan es así que el nivel de exportaciones de nuestro país se ha incrementado notablemente. La incertidumbre existe, nadie puede negarla, pero también existe una realidad mucho más sólida. Después de más de 30 años, la integración comercial de Norteamérica ya dejó de ser solo un tratado. Tan es así que los tres países en conjunto somos anfitriones de la Copa del Mundo. Las reglas podrán cambiar, pero la realidad económica suele ser mucho más resistente que los ciclos políticos. Y ahí, precisamente, es donde encontramos la verdadera certidumbre. Te saluda tu amigo Enrique Martínez, que tengas un excelente día.
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2: Son las 6:38.

La decisión de Estados Unidos de no extender automáticamente el T-MEC por un nuevo periodo de 16 años no es una buena noticia. Sin embargo, conviene colocarla en su justa dimensión. Más que el inicio de una ruptura, confirma el cambio de paradigma que vive el comercio internacional. El México que negocia hoy no es el mismo del 94. Durante más de 3 décadas, el TLC impulsó la formación de proveedores especializados, infraestructura logística, talento técnico, instituciones modernas

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1: Son las 6 y 41 minutos.
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1: Son las 6 con 42 minutos.

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4: Son las 6:51.
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0: La decisión de Estados Unidos de no extender automáticamente el T-MEC por un nuevo periodo de 16 años no es una buena noticia. Sin embargo, conviene colocarla en su justa dimensión. Más que el inicio de una ruptura, confirma el cambio de paradigma que vive el comercio internacional. El México que negocia hoy no es el mismo del 94. Durante más de 3 décadas, el TLC impulsó la formación de proveedores especializados, infraestructura logística, talento técnico, instituciones modernas y cadenas de valor altamente integradas. Nuestra vocación exportadora ya no depende exclusivamente de un tratado, descansa en capacidades productivas que tomaron décadas construir. Paradójicamente, muchos de los argumentos utilizados por Estados Unidos para justificar restricciones comerciales parten de una lectura incompleta. Cuando nuestro vecino del norte importa un vehículo ensamblado en Coahuila, por ejemplo, también está importando acero, motores, transmisiones, software y múltiples componentes fabricados por empresas norteamericanas, de aquel lado de la frontera. También conviene recordar que imponer aranceles tiene costos inmediatos. El consumidor, que también es votante, termina pagando más por un aguacate mexicano, por una cerveza Corona o por una camioneta Ram, de esas que hacemos aquí en Coahuila. En cambio, trasladar plantas y reconstruir cadenas de suministro puede tomar décadas. Es cierto que el viejo modelo de libre comercio prácticamente quedó atrás, pero dentro de ese nuevo escenario, México sigue siendo uno de los socios con mejores condiciones de acceso al mercado estadounidense y esa ventaja no es menor. Tan es así que el nivel de exportaciones de nuestro país se ha incrementado notablemente. La incertidumbre existe, nadie puede negarla, pero también existe una realidad mucho más sólida. Después de más de 30 años, la integración comercial de Norteamérica ya dejó de ser solo un tratado. Tan es así que los 3 países en conjunto somos anfitriones de la Copa del Mundo. Las reglas podrán cambiar, pero la realidad económica suele ser mucho más resistente que los ciclos políticos. Y ahí, precisamente, es donde encontramos la verdadera certidumbre. Te saluda tu amigo Enrique Martínez, que tengas un excelente día.
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0: Son las 7 con un minuto.
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0: Son las 7 con 2 minutos.

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1: Encuentran a personas sin vida en terreno baldío de la colonia Saltillo 2000. En Coahuila van 5 feminicidios en lo que va del año, mencionó el fiscal general del estado. Manolo y presidente de Torreón colocan la primera piedra del nuevo parque industrial en Torreón. Jacobo Rodríguez encabeza reunión con Sistema de Agua de Eagle Pass para fortalecer a Cimas Piedras Negras.
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0: Muy buenas tardes, bienvenido sean a la segunda emisión de este su espacio informativo de Noticias Coahuila Hoy. Mi nombre es Gabriela Pérez Ojeda y es un gusto poder saludar a quienes nos escuchan a través de este espacio informativo de Noticias Coahuila Hoy, la voz que conecta con el Estado. Así que le invito a que se quede conmigo, que tenemos muchas noticias para usted, una actualización de todo acontecimiento relevante hasta este momento. Hasta esta tarde de miércoles, ya 15 de julio del 2026. Le menciono que tenemos 22 grados en la temperatura en Saltillo. En el resto del estado tenemos temperaturas de 26 grados. Por la mañana se estuvieron registrando las lluvias ligeras en algunos puntos de distintas regiones del estado de Coahuila. El termómetro meteorológico nos sigue marcando lluvias para pues el resto de la semana, y pues ahora el pronóstico ya cambió porque para la próxima semana pues van a continuar las lluvias. Entonces, bueno, más adelante le vamos a actualizar toda la información para que usted esté bien informado. Y también no se olvide que para nosotros su opinión sin duda es muy, muy importante. Así que si usted tiene alguna denuncia, algún reporte ciudadano, si usted tiene alguna queja, algún servicio social, bueno, puede comunicarse al teléfono que nos aparece en pantalla. Ahí a quienes nos ven a través de las redes sociales de Coahuila Hoy, 864-616-0507. Si usted está cumpliendo años, bueno, también espero que disfrute su día en compañía de toda su familia. Todavía no se termina el día, entonces espero que esté alegre, que esté feliz y sobre todo pues que siga cumpliendo muchos, muchos años más. Entonces, bueno, bien, pues arrancando ya con las noticias, fíjese que el día de hoy en Saltillo se registró el hallazgo de una persona que fue encontrada sin signos vitales en un lote baldío y que, bueno, movilizó a los cuerpos de seguridad y de investigación en el sector poniente de la ciudad. El cuerpo fue localizado en las inmediaciones de la colonia Saltillo 2000. Vecinos de la zona se percataron de la presencia del cuerpo y, bueno, estuvieron alertando de inmediato al sistema de emergencias 911. El predio se localiza sobre la calle Alameda de Zaragoza, en el tramo comprendido entre las calles San Francisco y Museo del Desierto. Los elementos de la Policía Municipal, bueno, acudieron al sitio como primeros respondientes y tras confirmar que la persona ya no contaba con signos vitales, bueno, procedieron a acordonar el área para poder preservar la escena. Y al confirmarse el deceso, se dio aviso a la Fiscalía General del Estado, agentes de la Policía de Investigación y peritos adscritos a la Dirección de Servicios Periciales, se encargaron pues de recolectar los indicios en el lugar para posteriormente ordenar el traslado del cuerpo al servicio médico forense. Hasta el momento la víctima permanece en calidad de desconocida y pues no se han determinado las causas exactas del fallecimiento. Entonces será la necropsia de ley pues la que esclarezca si se trató de un deceso por causas naturales o si estamos hablando de que podría tratarse también de un hecho violento. Entonces, pues yo creo que en las próximas horas, para el día de mañana, ya las autoridades brinden más información sobre qué fue lo que arrojó la necropsia de ley. Y en la región carbonífera, en el municipio de Musquis, fíjese que en las redes sociales estuvo surgiendo una información o una publicación que estuvo generando, bueno, preocupación entre habitantes del municipio luego de que una ciudadana denunciara un presunto caso de maltrato infantil en un domicilio ubicado en la calle privada Hidalgo de la colonia Fonasol. Y bueno, según el mensaje que se difundía, mencionaba esta persona que de manera frecuente se escuchaban los llantos de un menor, así como gritos, insultos y presuntas agresiones, ¿no?, al interior de la vivienda, por lo que la denunciante pues solicitó el apoyo de la ciudadanía para poder localizar a familiares de los habitantes del lugar o sobre todo contactar a alguna autoridad que pudiera defender esta situación. Y bueno, pues la publicación también señalaba que el menor presuntamente era víctima de constantes regaños con palabras altisonantes y agresiones, motivo por el cual pues estaban solicitando de manera urgente la intervención de las autoridades competentes para verificar las condiciones en las que el niño se encontraba. Entonces, bueno, pues se hizo una movilización, ¿no?, de autoridades de seguridad pública municipal, así como el departamento de la PRONIF, así como el departamento de Cruz Roja, para poder pues verificar qué era lo que estaba pasando. Sobre todo, bueno, la publicación que se hizo, pues obviamente se escuchaba al niño donde él estaba pidiendo ayuda de manera desesperante, se quejaba que algo le dolía. Entonces obviamente pues se encendieron las alarmas, ¿no?, para que las autoridades llegaran al lugar. Y precisamente el departamento de PRONIF intervino de inmediato y pues platicamos precisamente con la encargada, Lorena Long, quien pues brindó información al respecto. Vamos a escuchar.
1: Más que nada cerciorarnos, porque todo lo que son publicaciones anónimas y todo regularmente pues no son ciertas. Entonces venimos a verificar.
2: En este caso, licenciada, había un video donde el menor estaba pidiendo auxilio.
1: Pero decía que había un niño que lloraba y gritaba mucho, que al parecer era maltratado.
2: Pide auxilio el menor.
1: ¿Mande?
2: Pide auxilio. El video se escucha donde él pide auxilio.
3: ¿Es la primera ocasión que recibe un reporte aquí en esta vivienda?
1: Sí, es la primera vez. Okay. Y reportes así de internet y de todo eso se reciben muchísimo y la mayoría de las veces son
4: falsos. ¿Y si qué va a proceder en este caso?
1: Pues vamos a ver.
4: Primeramente la investigación.
5: Lo que tienen que verificar con el niño.
1: Sí, se tiene que verificar y todo eso.
3: ¿El estado de salud?
1: Así es.
6: Primero se presenta seguridad pública para...
1: Sí, verificar. Sí, claro. Primero tenemos que verificar que efectivamente pues hay una situación ahí de violencia.
2: ¿Cómo se enteró usted de este reporte?
1: Me mandaron como 30 gentes el reporte, creo que es de una ciber o algo así. No.
2: En este caso, de ser el menor violentado, sufrir alguna agresión.
1: Pues ya se procede porque es un delito.
2: ¿Algo más?
1: Lorena
2: Lopelea. ¿Algo más, licenciada?
1: Pues no, nada más, acá no va a ver qué está.
2: Muchas gracias. Bueno.
0: Pues ahí escucho la información. Y fíjese que esta entrevista que se hizo esta mañana con la encargada del departamento de PRONIF, pues causó muchas reacciones a través de las redes sociales, porque bueno, inclusive los cibernautas, que siempre están muy al pendiente de la información, comentaban que estaba minimizando, ¿no?, sobre todo porque se estaba tratando de miembros anónimos. Y es que efectivamente sí ocurren situaciones en las que un miembro anónimo ha publicado información y pues resulta completamente falsa. Precisamente la semana pasada hablábamos de una persona que llamó, se atrevió a llamar al número de emergencia 911 informando pues que había una persona, que un joven de aproximadamente 19 años que se había quitado la vida presuntamente porque había tenido problemas con la novia, habían terminado, etcétera, etcétera, y pues lamentablemente era completamente falsa la información. Entonces platico que precisamente hubo una persona que también dio su testimonio sobre este tema, una vecina precisamente de este sector de la colonia Funasol, y pues ella mencionó que es falsa la información, que al niño siempre se le ha tratado bien, y sobre todo, bueno, pues el niño es un niño especial. Entonces pues vamos a escuchar lo que dijo Nancy Guajardo.
7: Los hemos visto que están bien atendidos, siempre los trae la abuelita o la tía, va aquí a la tienda y todo, pero nunca hemos visto que los maltraten.
8: Así es, y bueno, pues comentas que los niños vienen aquí a la tienda también en ocasiones.
7: Sí, sí, pero no, como que el niño tiene algo especial.
8: ¿Qué edad tiene el niño?
7: Olga, ¿cuántos años tiene?
9: Cuatro.
7: Cuatro
8: años. Ajá. ¿Y ustedes no tienen conocimiento de quién haya subido este video redes sociales?
7: No. Nomás lo vimos también y nos sorprendió y pues salimos a ver qué, pero pues no, nunca hemos sabido que los maltraten ni nada.
8: ¿A qué se dedica la madre de familia?
7: Ella trabaja en el centro, pero no sé.
10: ¿Ya había escuchado a los niños así?
7: No.
8: Gracias.
2: ¿Y usted qué vecina del menor no escuchó gritos ahorita que...?
7: No, hasta que vimos el video. Uh-huh. Pero no escuchamos ni nada. Pero como él siempre grita, anda gritando y todo, pues no.
2: ¿Cuál fue su sentir al usted ver el video en redes sociales?
7: Pues no me imaginé, pues no pensé que le fueran a pegar o algo, porque, bueno, de pegar no creo, porque sí lo traen para acá y es muy, lo chiflan mucho, pero no, nunca hemos visto.
2: ¿Lo quieren mucho los papás?
7: Sí.
2: ¿Por qué él pide auxilio? Decía que le dolía su pancita, que le dolía...
7: No sé, pero no, él lo tratan muy bien.
10: ¿Me repite su nombre?
7: Nancy Guajardo.
10: Muchas gracias.
7: Ándale, sí.
2: Gracias.
0: Pues ahí escuchó la información de vecinos, ¿no? Que mencionan que pues todo esto fue un mal entendido, que el niño lo tratan muy bien, que inclusive lo miman, ¿eh? Entonces, pues precisamente hubo consecuencias, ¿no? A raíz de toda esta información que estuvo trascendiendo a través de las redes sociales, ya que, bueno, una mujer de la tercera edad, que es la abuelita del menor, pues fue hospitalizada en ese momento que se registraron los hechos, sobre todo por pues la movilización de autoridades policíacas, y bueno, pues ahorita se encuentra delicada de salud. Después de que se registró este suceso, pues ella se asustó porque no sabía qué era lo que estaba pasando, y bueno, pues hasta este momento pues están tratando de estabilizar a la abuelita. Entonces, por eso es bien importante que cada vez que usted vaya a realizar una publicación, pues primero infórmese, primero investigue para evitar pues que se registren este tipo de situaciones. Imagínese lo que ocurrió con la abuelita hospitalizada, la madre del menor pues no se encontraba en casa en ese momento, y pues todo fue un mal entendido. Entonces, bueno, pues hay que tener mucha precaución. Continuando con las noticias, fíjese que la Dirección de Bienestar Animal atendió el reporte de un perro que resultó gravemente herido en uno de sus ojos, esto en Piedras Negras, presuntamente tras ser agredido por una persona en la colonia Juárez. La encargada de Bienestar Animal, Olga Huerta, informó que el reporte fue recibido la mañana del martes a través de los canales de atención de la dependencia. Escuchamos.
9: La Dirección de Bienestar Animal de Piedras Negras atendió el reporte de un perro que resultó gravemente herido en uno de sus ojos, presuntamente tras ser agredido por una persona en la colonia Juárez. La encargada de la dependencia informó que se brindó asesoría a los propietarios para que el animal recibiera atención con un médico veterinario especialista y presentará una denuncia formal ante la Fiscalía General del Estado.
11: Así es, el día de ayer nos llegó un reporte a nuestro centro de mensaje donde solicitaba nuestro apoyo para atender a una mascota que había sido agredida por una persona aparentemente influenciada por las drogas. El perro tiene propietario, la persona que reportó no era sí mismo el propietario de la mascota, pero se le dio asesoramiento, ya que nosotros no contamos pues con los instrumentos médicos que necesitamos para atenderlo. Se le recomendó un médico veterinario especialista en el caso y a la persona denunciar ante la fiscalía, una denuncia formal, ya que la mascota tiene dueño, que acudiera con las pruebas para hacer su denuncia de los hechos. Se le da a la persona que reporta que busque con las personas, con los vecinos y alrededor, cámaras de seguridad para que lleve todas las pruebas necesarias y pues que la denuncia pueda proceder de manera favorable. El día de ayer las personas reportaron inmediatamente, lo que nos comentaban es que no contaban con el servicio de un automóvil para poderla llevar al veterinario. El perrito, como te digo, tenía dueños, iba a ser atendido, pero les faltaba ese servicio. Solicitamos el número de una persona que se dedica específicamente a transportar a personas con mascotas. Entonces sí, se le dio todo el asesoramiento que ella necesitaba y se pudo proceder de manera favorable.
9: Para Coahuila Hoy, Miguel Magaña.
0: Pues ahí escuchó la información. También durante esta semana le estuvimos brindando información sobre un caso de feminicidio que se registró en la región centro, en Monclova, Coahuila, de una mujer identificada como Silvia. Pues le platico que este asesinato elevó a 5 el número de feminicidios registrados en el estado de Coahuila en este 2026. Esto lo dijo el fiscal general del estado, quien señaló que este es el primer caso ocurrido este año en la región centro. Federico Fernández Montañez mencionó que los otros casos se han registrado en distintas regiones de la entidad. El primero precisamente fue en Saltillo, la capital del estado, y bueno, aunque Coahuila aparece entre los estados con menor incidencia, pues ninguna cifra es motivo de satisfacción para las autoridades. Y de acuerdo al estudio de la organización México Evalúa, pues Coahuila se encuentra entre los estados con menor índice de feminicidios junto con otras dos entidades. Sin embargo, la Fiscalía General del Estado pues no considera esos indicadores como un logro, ya que un solo caso pues obliga a redoblar esfuerzos para poder combatir la violencia en contra de las mujeres. Bastaría que fuera uno para que nosotros no tengamos que poner a trabajar para que sea cero. Para nosotros no hay ningún logro el que nos ubiquen como las entidades con menos feminicidios, mencionó. Y bueno, el fiscal confirmó que en lo que va del año se han contabilizado, como ya lo mencioné, 5 feminicidios en Coahuila, siendo el caso de Silvia Araceli el primero en la región centro. Y pues Fernández Montañez reiteró que la política de la Fiscalía del Estado es actuar con firmeza para esclarecer estos delitos y llevar a los responsables ante la justicia. Y créame, mujeres, que bueno, yo creo que al primer caso de violencia pues que usted tenga en casa, sí es importante que usted denuncie o que rompa toda relación con su pareja, porque entonces eso quiere decir que realmente no la aman. Por ejemplo, como se dice, entre broma y broma, dicen por ahí, de pronto le puede decir al marido, oye, pues es que si tú me dejas, te mato. Eso ya es una alerta, que usted tiene que estar muy, muy al pendiente, porque obviamente que una pareja no te puede obligar a que vivas con él, sobre todo si ya no hay una relación sana, si todos los días se la viven de pleitos, de problemas, inclusive golpes, y pues obviamente los hijos también sufren las consecuencias de este tipo de casos de violencia. Por eso es bien importante que usted siempre se mantenga alerta ante cualquier situación inusual que se vive en casa, pues usted huye de ahí. Usted denuncia ante las autoridades, porque pues no queremos que se registre otro feminicidio. Entonces, usted sea valiente, recuerde que mientras hay vida hay esperanza y siempre hay motivos para poder sobrevivir, para salir adelante, para encontrar un trabajo, sobre todo cuando se tienen hijos. A veces las mujeres dicen, es que yo no puedo dejar a mi esposo, no puedo dejar a mi pareja porque pues tengo hijos, ¿cómo los voy a sacar adelante? Están estudiando y por eso dejo que me maltrate. Claro que no, ninguna mujer merece ser maltratada. Entonces, pues ya lo sabe, hay que denunciar. Bien, pues son las 7:22, 8:22 en el norte de Coahuila. Tenemos ya el enlace de Saltillo. Está listo nuestro compañero Ricardo Versosa. Adelante, compañero.
12: Saludándolos desde la región sureste del estado para llevarles la siguiente información a través de Coahuila Hoy. Un hombre identificado como Ángel, de 28 años, resultó lesionado con un arma blanca y por mordeduras de perro durante una riña ocurrida en la colonia Nuevo Amanecer, aquí en Saltillo. De acuerdo con los primeros reportes, el ataque habría sido perpetrado por la expareja sentimental de la actual pareja de la víctima, con quien presuntamente mantenía conflictos previos. El hombre sufrió heridas por arma blanca y lesiones provocadas por un perro durante el altercado. Las autoridades tomaron conocimiento de los hechos para realizar las investigaciones correspondientes. En otra información, le comento que la tarde de este miércoles un hombre fue encontrado sin vida dentro de un terreno baldío ubicado en la colonia Saltillo 2000. De manera preliminar, se informó que la víctima presuntamente se encontraba en situación de calle. Tras el reporte, elementos de diversas corporaciones de seguridad y auxilio se movilizaron al lugar y resguardaron el área para facilitar las labores periciales. Peritos y agentes de la Fiscalía General del Estado realizaron las primeras investigaciones con el fin de esclarecer las causas del fallecimiento e identificar oficialmente a la persona. En otras noticias, le comento que el gobierno de Coahuila fortalecerá la coordinación entre la PRONIF, el Poder Judicial, la Fiscalía Especializada para Niñas, Niños y la Familia y el Centro de Atención Integral para garantizar que el interés superior de la niñez prevalezca durante los procesos de divorcio y disputas por la custodia. La procuradora para niños, niñas y familia, María Teresa Araiza Lobo, informó que uno de los principales objetivos es que las resoluciones judiciales prioricen el bienestar de los jóvenes y que jueces escuchen directamente a niñas, niños y especialmente adolescentes antes de decidir sobre convivencia, guarda o custodia. Además, señaló que el Estado debe asegurar que los menores cuenten con un entorno seguro, alimentación, continuidad en sus estudios y atención integral durante los litigios familiares. También advirtió que los divorcios pueden provocar afectaciones emocionales, por lo que recomendó apoyo psicológico y llamó a madres y padres y abogados a privilegiar acuerdos que protejan los derechos de la niñez. En información del clima, le comento que para mañana jueves 16 de julio, aquí en Saltillo se espera cielo parcialmente nublado con chubascos aislados entre las 12 y las 16 horas, con una temperatura mínima de los 18 grados, máxima de 27 grados, viento moderado durante el día con rachas ocasionales. Hasta aquí el reporte de la región sureste a través de Coahuila Hoy. Siga en sintonía para mantenerse bien informado.
0: Muchas gracias, Ricardo, por toda tu información. Estaremos, por supuesto, bien informados con todo acontecimiento relevante, pues, en la región sureste. Bien, pues, es momento de irnos a la pausa comercial y regresando le tenemos toda la información del pronóstico del tiempo. Así que no se vaya, recuerde, este es el noticiero Coahuila Hoy.
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2: Bueno, pues ya estamos de regreso a través del noticiero Coahuila Hoy. Muchísimas gracias por estar en sintonía con nosotros, la gente que nos está viendo por ahí a través de las redes sociales, la gente que nos ve también a través de, nos escucha, perdón, a través de las estaciones de Grupo M Radio. Recuerde que si usted nos escucha en la Unión Americana, a través de alguna plataforma, bueno, le voy a dar a conocer la oficial de Grupo M Radio, que sería www.grupomradio.mx. Ahí usted, bueno, pues ingresa al link y de inmediato va a ver pues cada una de las frecuencias de radio. De pronto, pues usted ingresa a 102.5 FM, es Coahuila Hoy Radio Saltillo, Coahuila Hoy Radio Piedras Negras, también en el 106.7 La Sabrosita, en La Carbonífera, también en La Traviesa 97.3 FM en la región de los Cinco Manantiales, también a través del 97.5 FM Coahuila Hoy Radio Torreón, y también a través del 93.1 FM Coahuila Hoy Radio Región Centro. Ahí usted nos puede sintonizar y sobre todo estar bien informado, además de escuchar pues la programación de las estaciones, la música, para que usted se ponga a bailar, para que se ambiente ahí al ritmo de los locutores. Ellos, sin duda, usted le solicita una melodía y pues ellos obviamente le ponen el sabor, ¿no? A la programación. Entonces, por ahí usted escúchenos. 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Y también mencionarlo, ya que ya tenemos TikTok, una cuenta de TikTok para que nos siga, y se llama arroba Coahuila Hoy Oficial, igual que Instagram. Búsquenos, síganos, y para que esté también bien informado. Vámonos con la información del pronóstico del tiempo. Saltillo, este jueves vamos a estar alcanzando temperaturas máximas de 26 grados, mínimas de 17, con un cielo nublado, vientos de 13 a 39 kilómetros por hora. Hay un 70% de probabilidades de lluvia. Para la laguna se esperan temperaturas máximas de 32 grados, mínimas de 20, con un cielo nublado, vientos de 15 a 30 kilómetros por hora. Hay un 70% de probabilidades de lluvia. Para la región centro se esperan temperaturas máximas de 28 grados, mínimas de 22, con un cielo nublado, vientos de 9 a 22 kilómetros por hora. Hay un 90% de probabilidades de lluvia. Para la región carbonífera se esperan temperaturas máximas de 31, mínimas de 21, con un cielo nublado, vientos de 11 a 29 kilómetros por hora. Hay un 90% de probabilidades de lluvia con tormentas eléctricas. Para la región norte de Coahuila, máximas de 31, mínimas de 23, con un cielo nublado, vientos de 22 a 45 kilómetros por hora. Hay un 90% de probabilidades de lluvia.

Estaremos alcanzando temperaturas máximas de 33 grados, mínimas de 22, con un cielo nublado, vientos de 20 a 37 kilómetros por hora, con un 20% de probabilidades de lluvia. Pero recuerde que estos son pronósticos y pueden cambiar. Pues ahí escucho la información. Bien, continuando con las noticias, el alcalde de Piedras Negras, Carlos Jacobo Rodríguez González, estuvo encabezando una reunión de trabajo con autoridades del sistema de agua de Eagle Pass, Texas, con el objetivo de conocer experiencias exitosas que, bueno, puedan fortalecer la operación del sistema municipal de aguas y saneamiento, que es el CIMAS, en Piedras Negras.

0: alcalde de Piedras Negras, Jacobo Rodríguez, encabezará una reunión de trabajo con autoridades del sistema de agua de Eagle Pass, Texas, para conocer modelos de operación y buenas prácticas que pueden aplicarse en el CIMAS de Piedras Negras. El encuentro fue gestionado por Jesús Ramírez Rangel, presidente de Port APM, organismo binacional que promueve la colaboración entre Piedras Negras e Eagle Pass.
1: Nosotros fuimos las que lo buscamos específicamente, por ahí fue el presidente de Port APM, Jesús Ramírez, que nos ayudó ahí para concretar esa reunión. Los temas son diversos, son de interés, sobre todo de nosotros. Obviamente ellos lo hacen mucho mejor por la historia que tienen, la tecnología que tienen, los recursos que tienen. Y bueno, vamos a aprender de ellos qué podemos hacer mejor acá en el sistema de aguas. Vamos un servidor, vamos Alexis, vamos la subgerenta comercial, Ricardo Aguirre, Gibran, el director de obras públicas, somos toda una comisión, todos los directores de acá que se involucran en esa área. Nosotros no somos sabelo todos, por supuesto que no, y hay que ir a aprender también de los que lo hacen.
0: Para Coahuila Hoy, Miguel Magaña.
2: También en la región carbonífera, en el municipio de Sabinas, en sesión celebrada este miércoles, el ayuntamiento oficializó el nombramiento de Alberto Rodríguez como el nuevo comandante de seguridad pública municipal, luego de la renuncia al cargo de Salvador Alejandro Rivera, quien dejó la corporación por motivos personales. Escuchemos.
3: Siempre lo mejor, y que las decisiones que tomes van a ser siempre respetadas, pero creo que en el balance estuvo bien. Yo creo que fue una persona correcta, fue una íntegra, y sobre todo que desempeñaba muy bien su papel de como coordinador de la seguridad. Tiene que jalar al 100%, y tiene que ser muy accesible, así como lo soy yo. Yo siempre salgo a dar la cara, se lo hice ver, que tiene que responder y dar la cara ante todos los cuestionamientos que nos lleguen a hacer en las redes sociales, y así va a trabajar, y el que no, pues bueno, pues no va a ser bienvenido, pero creo que ha desempeñado muy bien su papel, y creo que va a ser muy buen papel en esta nueva, y nosotros venimos a darle esa certeza a la ciudadanía, que seguimos trabajando y seguimos renovando el tema de la seguridad, que para mí, fíjate que bueno, es que si tú te pones a ver, ahorita estuvieron en toda la sesión, siempre les doy la oportunidad de hablar y de expresarles, y siempre les doy lo que ellos quieren. ¿Qué hacemos nosotros? Pues antes de hacer la sesión, yo les muestro todo lo que vamos a presentar este día para que ellos lo verifiquen, lo chequen, chequen currículum, chequen todo lo que nosotros vamos a presentar. Cuando presentamos las cuentas, se las damos desde antes para que verifiquen. Ellos pueden ir con el tesorero las veces que quieran, y el tesorero no son como antes, que no les daban información. Aquí les damos todo tipo de información, y yo creo que esa armonía se ve porque la transparencia lo hace ver así.
4: ¿Va a haber más cambios en seguridad?
3: Por lo pronto, así va a estar, pero nadie tiene asegurado su puesto.
5: Nadie, ni la licenciada, ni el otro, ni el juez, ni el indicador, ni nadie.
2: Pues ahí escuchó la información. También le platico que la presidenta honoraria del DIF Coahuila, Liliana Salinas Valdés, anunció que el organismo entregará próximamente nuevas unidades de transporte adaptado para personas con discapacidad en los municipios del estado, con recursos 100% estatales.
6: La presidenta honoraria del DIF Coahuila, Liliana Salinas Valdés, anunció que próximamente serán entregadas nuevas unidades de transporte adaptado a los municipios del estado, con el objetivo de fortalecer la movilidad de las personas con discapacidad motriz y mejorar su acceso a servicios de salud, trabajo y actividades cotidianas. La titular del organismo explicó que estas unidades son indispensables para trasladar

0: A usuarios que utilizan silla de ruedas, permitiéndoles acudir a terapias, consultas médicas, centros laborales o simplemente realizar actividades de convivencia e integración social.
1: Como ven, son unidades que son muy necesarias porque ayudan a la movilidad de las personas que tienen alguna discapacidad, sobre todo motriz, y que necesitan moverse en silla de ruedas. Esto les da la oportunidad, pues, de ir a sus terapias, de ir al doctor, de ir a trabajar y de socializar, simplemente el poder ir a visitar a alguien o el hacer alguna actividad. Entonces, pues ya, las condiciones de muchas de ellas ya, pues no, porque las últimas fueron hace 8 años, pero otras vienen de mucho más. Entonces, sí había la necesidad de hacerlas. Entonces, afortunadamente, contamos con el apoyo del gobernador y pues próximamente estaremos entregando a todos los municipios de estas unidades con recurso totalmente estatal. Es esto más la beca que se está dando a los mayores de edad, o sea, de 19 a 63 años. Sabemos que por parte de la Federación Bienestar, hay la beca Bienestar para aquellos niños, niñas que tienen una discapacidad a través de Bienestar, pero no se cubría en Coahuila la parte de los adultos. Entonces, sí es para personas con discapacidades limitantes, ¿verdad? Es importante porque a veces sentimos que cualquier cosa, ya tengo una discapacidad, sino realmente que no te permita laborar, que no te permita pues funcionar de una mejor manera en la vida diaria.
2: También le platico que el CRIF Coahuila inició una campaña Boteo Teletón 2026 con la meta de recaudar más de 3.5 millones de pesos y movilizar a 3.150 voluntarios en todo el estado. Esto lo dijo el director del centro, Herminio Rodríguez Torres. Escuchemos.
0: Con la participación de 3.150 voluntarios distribuidos en todo el estado, el CRIT Coahuila dio inicio a la campaña de Boteo Teletón 2026, cuya meta es superar los 3.5 millones de pesos para fortalecer la atención y los servicios que reciben más de 1,000 niñas y niños con discapacidad, autismo y cáncer. El director del Centro de Rehabilitación e Inclusión Infantil Teletón CRIT Coahuila, Herminio Rodríguez Torres, destacó que además del objetivo económico, uno de los principales retos es reunir a más de 3.100 boteadores entre jóvenes, empresas y voluntarios, quienes representan el rostro de la campaña de recaudación.
3: Tenemos 3.150 botes. Eso quiere decir 3.150 personas o voluntarios que, pues, con muchísima generosidad y con mucho cariño van a sumarse a la causa. Esa sería primera meta, lograr, que siempre lo hemos logrado, que más de 3.100 voluntarios, jóvenes, empresas, se sumen al boteo. Y segundo, una meta económica de más de 3 millones y medio de pesos. Año con año lo hemos podido lograr. La verdad es que gracias al cariño, al empeño del boteador, porque en ese momento, quien tiene la alcancía, quien tiene en sus manos todo el proyecto de boteo, pues es cada uno de los boteadores. Yo les decía el otro día que cuando cae la monedita y se oye un ruido, pues no es el ruido de un metal con un plástico, ¿no? Es el ruido de una campanita de esperanza, es el ruido de una buena noticia, es el ruido de lo estamos haciendo bien, el voluntario lo está haciendo bien. Entonces, pues a partir de hoy, si usted ve un joven, un voluntario o en la empresa, porque ahora lo hacemos más en lugares como cerrados, como controlados, pero si usted lo ve, pues ojalá pueda donar. Hemos checado, no sé si es la moneda más común en México, pero hemos checado que la moneda que más frecuente tiene un bote es la moneda de peso. Entonces todo cuenta. Cuando decimos que un peso hace la diferencia, efectivamente un peso hace la diferencia. Pero bueno, un peso, si lo multiplicamos por los 3.150 boteadores voluntarios, pues ya son 3.000 pesos, y a nivel nacional son como 90.000. Entonces, pues a ser generosos, a que suene la esperanza, a que suene las oportunidades para nuestros niños y niñas, y pues arrancamos. Hasta antes del día del Teletón. Teletón es el 10 de octubre, sábado 10 de octubre, entonces pues generalmente el día del Teletón todavía estamos aquí recibiendo alcancías. Entre más pronto se deposite, pues más nos ayuda a nosotros a ir sabiendo cómo vemos, a ver dónde intensificar, dónde darle, Pero sí, de hoy hasta el 9, 10 de octubre.
2: También el gobernador del estado, Manolo Jiménez Salinas, encabezó junto con el alcalde de Torreón, Miguel Riquelme, y directivos del grupo Jive, el arranque del proyecto Penta Industrial Park Laguna, un nuevo complejo de hospedaje industrial que, bueno, representa una inversión superior a los 300 millones de pesos y que está buscando fortalecer el desarrollo económico de Torreón y la comarca lagunera.
4: El gobernador de Coahuila, Manolo Jiménez Salinas, encabezó junto al alcalde de Torreón y directivos del grupo Jive el arranque del proyecto Penta Industrial Park Laguna, un nuevo proyecto del hospedaje industrial que representa una inversión superior a los 300 millones de pesos y que busca fortalecer el desarrollo económico de Torreón y la comarca lagunera. Durante el evento, el mandatario estatal señaló que la llegada de este parque industrial refleja la confianza que existe por parte de los inversionistas para seguir apostando por Coahuila. Además, afirmó que el trabajo coordinado ha permitido consolidar un entorno de estabilidad que impulsa la llegada de nuevas empresas y generación de nuevos empleos.
5: Las comparaciones son odiosas, pero a veces son necesarias para saber dónde estamos parados. Y si bien en Coahuila y en Torreón tenemos áreas de oportunidad, cosas por hacer, cosas que mejorar, lo aceptamos. Ah, pero también aceptamos y estamos conscientes que Torreón y Coahuila son de los mejores lugares de México para vivir con nuestras familias. Pero también tenemos servicios. Tenemos parques industriales, con agua, con energía, con tierra. Y eso es muy importante porque si no hay esto, pues es más difícil que lleguen las empresas. Por eso, hoy estamos contentos, hoy reiteramos nuestro compromiso por la calidad de vida de los torreonenses y de los coahuilenses. ¿Y qué significa calidad de vida? Pues un poquito de todo. Y trabajando por todo esto se le garantiza a nuestra gente calidad de vida y Coahuila se consolida como el mejor lugar de México para vivir con nuestras familias. Así que cuenten con nosotros para que Torreón, para que La Laguna y para que Coahuila sigan puro para adelante a pasos de gigante.
2: No, pues ahí escucho la información. Oye, en la región carbonífera, pero en Nueva Rosita, Coahuila, fíjese que está surgiendo ahí información que, pues, la verdad es que, como dicen, bajas del cero y no contiene. De pronto, pues, sabe que pues no hay servicios básicos en esta ciudad y, pues, tampoco hay obras de pavimentación. Y cuando hay, fíjese lo que pasa. Pues, oiga, ocurren situaciones en las que, pues, de pronto rompen el concreto para, pues, presuntamente arreglar el drenaje. A la mera hora se queda la calle, pues, peor, ¿no?, de como ya estaba. Precisamente el pavimento hidráulico construido recientemente sobre la calle Emiliano Carranza, a un costado de una gasolinera que está ubicada en la zona centro de Rosita, pues volvió a ser tema de conversación luego de que este día fuera abierto con maquinaria y pues los trabajadores fueron vistos utilizando un martillo neumático para romper la superficie de concreto, una situación que, según habitantes del sector, pues ya se había advertido desde que se ejecutaba la obra, al señalar que las condiciones del drenaje podrían obligar a intervenir nuevamente el pavimento una vez concluido. Escuchemos.
6: Abren pavimento hidráulico recién construido en Rosita. El pavimento hidráulico construido recientemente en la calle Emiliano Carranza, a un costado de la gasolinera ubicada en la zona centro de Rosita, volvió a ser tema de conversación luego de que este día fuera abierto con maquinaria. Trabajadores fueron vistos utilizando un martillo neumático para romper la superficie de concreto, una situación que, según habitantes del sector, ya se había advertido que desde que se realizaba la obra, al señalar las condiciones del drenaje, podrían obligar a intervenir nuevamente en el pavimento una vez concluido. Esta obra estuvo envuelta en la polémica desde su construcción, luego de que se señalara que personal del municipio participaba directamente en los trabajos, pese a que el contrato habría sido asignado a una empresa constructora. En su momento, autoridades municipales aseguraron que los empleados únicamente estaban prestados para apoyar en la ejecución de la obra. La necesidad de romper el pavimento hidráulico recién terminado ha generado cuestionamientos entre ciudadanos sobre la planeación del proyecto y si las condiciones de la infraestructura subterránea fueran evaluadas antes de iniciar la pavimentación. Esta intervención vuelve a poner bajo la lupa la coordinación y supervisión de los proyectos del municipio. En el ámbito político, el hecho ocurre mientras el municipio ha manifestado su intención de buscar la reelección con el objetivo de dar continuidad a su administración y concluir proyectos que, según ha señalado, no fue posible terminar durante su primer periodo de gobierno.
2: Bueno, pues ahí escuchó la información. Bien, vámonos con el enlace de La Laguna. Está lista nuestra compañera Laura Pulido. Adelante, compañera.
7: ¿Qué tal, Gaby? Muy buenas tardes. Te saludo con mucho gusto desde la ciudad de Torreón, Coahuila. En esta tarde un poco calurosa, yo soy Laura Pulido, corresponsal de la región Laguna, y te presento la información más relevante de lo que está pasando en la ciudad de Torreón hasta este momento. Oye, y en el lado policíaco, pues bueno, entrando de lleno, te platico que hace un par de horas se llevó a cabo la detención de tres personas en la colonia Lázaro Cárdenas, aquí de Torreón. Esto debido al programa del vecino cochino y acumulación de basura dentro y fuera de este domicilio. Estas tres personas, bueno, pues eran pepenadores. Dos de ellas, pues salieron en estado no solo de ebriedad, Gaby, sino también en estado de consumir bajo los efectos de las drogas del cristal. Estas personas fueron detenidas y justamente hace un par de días, hablando con el director de Servicios Públicos, Fernando Villarreal, nos mencionó que iban a 112 detenidos. Con estos tres ya suman a 115 detenidos al día de hoy. Y pues bueno, esto reforzando el tema de, pues, si no se les pide que limpien a la ciudad, pero tampoco que no la ensucien. Así que bueno, pues fueron detenidos y puestos a disposición por policías de seguridad pública. También en otra información, Gaby, pues esta mañana el alcalde de Torreón, Miguel Ángel Riquelme Solís, entregó 250 tinacos a familias de la colonia Primero de Mayo aquí en Torreón. Y bueno, él reiteró su compromiso en el tema del agua. Mencionó que esto no es la solución total, es una solución parcial. Claro que hay un tema que tiene que revisar con cimas, con tuberías, conexiones, entre otras más, para mejorar el sistema de agua potable en toda la ciudad. Entonces menciona que pues este es provisional, el tema pues de lo que está en sus manos por este momento es llevar tinacos a esta y a distintas colonias que se van a sumar. Sin embargo, sigue revisando todo el tema del agua potable para que sea una realidad y exista pues incluso más perforaciones de pozos de agua, entre otras inversiones que ya estará anunciando próximamente. Y del otro lado también el DIF Torreón el día de hoy celebró más de 50 graduaciones de personas que estaban en sus distintos cursos, personas incluso a partir de la mayoría de edad, de 30, 40 y hasta 60 años de edad, en cursos de corte y confección, manualidades, también en cursos de repostería, entre otros más. Y el día de hoy se llevó a cabo la graduación, que estuvo presente la señora Celina Bremer de Cepeda y también la directora general del DIF, Marlene Martínez, quienes, pues bueno, amadrinaron este evento y por supuesto también dieron unas palabras de agradecimiento a todos los que se sumaron a estos cursos, que cada dos o tres meses se van a estar realizando nuevos cursos para más personas. Esa es la información más relevante hasta este momento, Gaby. Yo soy Laura Pulido, deseando que tengan una excelente tarde y nos escuchamos el día de mañana.
2: Gracias, Laura, por tu información. Nos vamos a la pausa comercial. Regresando, le tenemos más noticias. No se vaya.
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7: Bueno, pues estamos ya de regreso a través del noticiero Coahuila Hoy. Muchísimas gracias por seguir en sintonía con nosotros. Vamos a continuar. Fíjese que nos están preguntando por ahí si estarán entregando las tarjetas de la beca Rita Cetina para primaria. Fíjese que le platico que precisamente hoy, día 15 de julio, se entregaron en el gimnasio municipal. Estamos hablando de la entrega de rezagos. Pero esta es para la uniformes y útiles. Entonces, estamos solicitando información debido a que, bueno, fueron padres de familia. Recordemos que hay grupos de WhatsApp precisamente donde les brindan toda la información. A veces les llaman por teléfono para que acudan directamente a recoger las tarjetas. Se estuvieron entregando precisamente en el auditorio municipal en Musquis. El día de hoy fueron entrega de rezagos, pero pues vamos a estar muy al pendientes, ya que pues le vamos a pedir información, ¿verdad?, a la Secretaría del Bienestar, en este caso de la región carbonífera, para que nos confirmen, ¿verdad?, si acaso habrá entrega de tarjetas. Le mencionó, hoy fue en el gimnasio municipal de la ciudad de Sabinas, fue regional, solo para rezagos. Entonces, nada más, espere a que me dé información. Si es en el transcurso del noticiero, aquí le damos a conocer las noticias, si no, hay a través de nuestra plataforma digital Coahuila Hoy. Entonces, bueno, pues ahí tiene la información. Vamos a continuar, tenemos el enlace de Piedras Negras, está listo nuestro compañero Miguel Magaña. Adelante, Miguel, te escuchamos.
8: ¿Qué tal, Gaby? Muy buenas tardes. Te saludos del municipio de Piedras Negras, acá en la región norte del estado. Y esta es la información más relevante. Gaby, continúan los accidentes automovilísticos en la ciudad de Piedras Negras. Hace unas horas transmitimos nosotros un accidente automovilístico en el cual se vio involucrada una motocicleta y un carro color negro. Este iba manejado por una mujer. La mujer no respeta el derecho de vía por parte del automovilista de motocicleta, y pues termina impactándolo. Gaby, al lugar arribaron elementos de tránsito y vialidad, quienes tomaron conocimiento de este caso, y también arribaron elementos de protección civil y bomberos, quienes fueron los primeros socorristas. Posteriormente acudió una ambulancia para trasladar a esta persona al Hospital General Doctor Salvador Chavarría, donde se reporta su estado de salud como estable. La mujer fue consignada ante el Ministerio Público, Gaby, ya que no hubo un acuerdo en el lugar. Esta mujer fue consignada al Ministerio Público de Asuntos Viales, donde se definirá su situación legal. Gaby, cabe recalcar que al lugar no arribó ni una aseguranza, ya que el vehículo no portaba aseguranza, por lo cual el caso de la mujer se complica un poco más. Ella tenía que hacer un alto, no lo hizo, se pasa y pues esta persona resulta herida, la persona que iba en la motocicleta, una persona de aparentemente unos 37 años, una mujer muy joven de 27 a 30 años también, la que pues causa este accidente. En otra información, Gaby, se reporta que para esta tarde, noche, ya aquí en Piedras Negras, se espera la caída de lluvia de fuerte a moderada, con la posibilidad de caída de granizo para la ciudad de Piedras Negras. Así que hay que estar muy atentos, sobre todo en las colonias como el Edén, las Haciendas, que son colonias que se inundan. No hay probabilidad de inundación, únicamente de 1 a 2 pulgadas de lluvia, lo que puede estar llevando aquí en Piedras Negras. En otra información, Gaby, déjame comentarte que invitamos a todos los niños que ya salieron de vacaciones a que acudan a la Casa de la Cultura a este curso de verano. Tiene un costo de recuperación de 1,200 pesos en lo que dura el curso. Vienen muchas actividades para ello, así que hay que invitarlos para que acudan a la Casa de la Cultura. Gaby, puentes internacionales 1 y 2 con carga vehicular, tiempo de cruce de 1 hora 30 minutos, en dólar a la compra 16 pesos con 35 centavos y a la venta en 17 pesos con 50 centavos. El dólar no tiene una variación, Gaby, se mantiene en los 16 pesos a la compra y a la venta en 17 pesos. Esto ya lleva varios meses. Esperemos que con el repunte de este mes que viene para el Tratado de Libre Comercio pueda tener un incremento el dólar. Esta es la información más relevante. Te saludo, Gaby, que tengas una excelente tarde.
7: Gracias, Miguel, por toda tu información. Vámonos con el enlace de la región de los cinco manantiales. Está listo ya nuestro compañero Paco Olvera. Adelante, Paco.
2: Gaby, ¿qué tal? Muy buenas tardes. Te saludo con mucho gusto desde acá, desde la región de los cinco manantiales. Gaby, déjame platicarte de lo que ocurre en esta región. Y es que, Gaby, te platico que las lluvias han disminuido. Prácticamente el sol ya se ha asomado en algunas partes de la región. Y esto, bueno, pues ha hecho que se sienta bochornoso el clima. Pero lo resaltante, pues, es que las lluvias han parado por este momento. Gaby, déjame platicarte del municipio de Allende, Coahuila. Allá en Allende, el alcalde Ricardo Treviño Guevara se mostró muy contento luego de entregar una motocicleta al personal de CIMAS, pero de CIMAS región o comunidad de Río Bravo, ¿no? A ellos fueron a los que se les entregó la motocicleta para que puedan atender los reportes tanto de Río Bravo como de la tembladora y por supuesto si en algún momento se requiere, pues del municipio de Allende, Coahuila. Gaby, esta unidad, bueno, pues ya suman 5 motocicletas, 2 camionetas tipo pickup que en esta administración ha adquirido el departamento de CIMAS y lo ha hecho con recursos 100% municipales. Esto es una prueba del trabajo, del compromiso que tiene esta administración para con los allendenses, el estar equipando al departamento para que se pueda dar pues un mejor servicio a la comunidad. Gaby, te voy a comentar del municipio de Villa Unión, Coahuila. Hay que recordar que hoy es el día de la secretaria, así que bueno, pues muchas felicidades a todas las secretarias que nos siguen. Déjame platicarte que el alcalde Mario Humberto González Vela ya celebró a las secretarias de la presidencia municipal de Villa Unión. Ayer tuvieron el gusto de compartir en un agradable festejo para reconocer pues la invaluable labor de quienes con compromiso, organización y mucho profesionalismo contribuyen todos los días al buen funcionamiento de la administración municipal. El alcalde reiteró su más sincero reconocimiento y felicitación a todas las secretarias de Villa Unión, al mismo tiempo en que les agradeció por su dedicación, su esfuerzo y la calidez con la que desempeñan su trabajo. Sin duda alguna, Mario Humberto González Vela se mostró muy agradecido con todas las secretarias que tienen en la presidencia municipal de Villa Unión, quienes son el rostro, Gaby, de la administración ante los ciudadanos que acuden en primera instancia a realizar algún trámite o a hacer alguna solicitud. Así que bueno, pues de nueva cuenta, muchas felicidades a todas las secretarias en su día. Gaby, esta es la información que tenemos por el momento, deseando que tengan una excelente tarde.
7: Gracias, Paco, por toda tu información. Tenemos el enlace de deportes, ya está listo nuestro compañero Israel Palacios.
9: ¿Qué tal, Gaby? ¿Cómo estás? Gusto en saludarte. Vamos con la información deportiva y pues en un auténtico partidazo de semifinales disputado en Atlanta, la selección de Argentina consiguió su pase a la gran final de la Copa del Mundo tras vencer 2-1 a Inglaterra. El conjunto inglés se puso al frente con gol de Anthony Gordon, pero la albiceleste reaccionó en la segunda mitad con anotaciones de Enzo Fernández y Lautaro Martínez. Con este resultado, el vigente campeón del mundo disputará el trofeo contra España, que previamente eliminó a Francia en una final histórica de habla hispana. La Liga MX confirmó de manera oficial un cambio de planes para el torneo local. Cruz Azul y Puebla disputarán sus encuentros correspondientes a la jornada 2 en el estadio La Corregidora de Querétaro. Para la máquina celeste, esto representa un regreso nostálgico para jugar como local en esa cancha después de 38 años. En el ciclismo internacional, el noruego Søren Wærisgaard se llevó la victoria al sprint en la etapa del día del Tour de Francia con destino a Nevers. La jornada pasó a los libros de historia al registrar un promedio de velocidad brutal de casi 51 kilómetros por hora a lo largo de 161.3 kilómetros, impulsada en gran medida por el viento a favor que acompañó al pelotón durante todo el trayecto. Es todo en deportes. Que tengan un excelente miércoles. Hasta la próxima.
7: Gracias por tu información, Israel. Bueno, pues ya son las 8:00 p.m, ya nos vamos, agradecemos a todo nuestro auditorio por estar siempre bien informado. Regresamos mañana en punto de las 8:00 a.m. Agradecemos a nuestros amigos de Merco que nos acompañan durante este espacio informativo. Y bueno, antes de ya nos está llegando la información sobre el tema de la entrega de tarjetas. Fíjese que fue hoy, estaba programado para hoy en el gimnasio de Sabinas en la Carbonífera. Ya mañana no, ya sería ir directamente a la oficina de Bienestar en Sabinas, en la Presidencia, para que ahí le den información sobre, pues, cómo puede usted recibir su tarjeta. Entonces, ahí la información. 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Muchas gracias, es nuestro patrocinador oficial. Cuídese mucho y que tenga usted una excelente noche. Hasta pronto.
6: 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Son las 8:05.
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1: Son las 8 con 11 minutos.
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0: Son las 8 y 16 minutos.
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0: Son las 8 y 16 minutos.

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3: Son las 8 y 20 minutos.
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1: Son las 8:23.

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1: Son las 8:35.
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1: Son las 8:36.

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1: Son las 8:43.
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0: Son las 8:49.
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0: Son las 8:49.

0: Son las 8:52.
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1: Son las 8 con 56 minutos.
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1: Son las 8:59.
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0: Son las 9:02.
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0: Son las 9:02.

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3: Son las 9:07.
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4: Son las 9:10.

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y reescribir nuestro diario de los años que han pasado en una sola temporada de una serie favorita que sin querer se acaba, de bajar la ventanilla para oler de nuevo el mar.

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1: Son las 9:18.

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1: Son las 9:20.
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1: Son las 9:21.

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3: Son las 9 con 29 minutos.
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0: Son las 9:36.
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0: Son las 9:36.

0: Son las 9:39.
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1: Son las 9:42.
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1: Son las 9:45.
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0: Son las 9:47.
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0: Son las 9:48.
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4: Son las 9:51.
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1: Son las 9:55.

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1: Son las 10:03.

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1: Son las 10 con 7 minutos.
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1: Son las 10 con 7 minutos.

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1: Son las 10 y 14 minutos.
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0: Son las 10 con 19 minutos.
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0: Son las 10 y 20 minutos.

0: Son las 10 con 23 minutos.
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8: Son las 10 y 26 minutos.
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1: Son las 10 con 30 minutos.
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0: Son las 10:33.
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3: Son las 10 con 38 minutos.
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1: Son las 10:41.

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1: Son las 10:47.

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1: Son las 10:50.
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1: Son las 10:51.

0: buena puntería.
1: La decisión de Estados Unidos de no extender automáticamente el T-MEC por un nuevo periodo de 16 años no es una buena noticia. Sin embargo, conviene colocarla en su justa dimensión. Más que el inicio de una ruptura, confirma el cambio de paradigma que vive el comercio internacional. El México que negocia hoy no es el mismo del 94. Durante más de 3 décadas, el TLC impulsó la formación de proveedores especializados, infraestructura logística, talento técnico, instituciones modernas y cadenas de valor altamente integradas. Nuestra vocación exportadora ya no depende exclusivamente de un tratado, descansa en capacidades productivas que tomaron décadas construir. Paradójicamente, muchos de los argumentos utilizados por Estados Unidos para justificar restricciones comerciales parten de una lectura incompleta. Cuando nuestro vecino del norte importa un vehículo ensamblado en Coahuila, por ejemplo, también está importando acero, motores, transmisiones, software y múltiples componentes fabricados por empresas norteamericanas, de aquel lado de la frontera. También conviene recordar que imponer aranceles tiene costos inmediatos. El consumidor, que también es votante, termina pagando más por un aguacate mexicano, por una cerveza Corona o por una camioneta Ram, de esas que hacemos aquí en Coahuila. En cambio, trasladar plantas y reconstruir cadenas de suministro puede tomar décadas. Es cierto que el viejo modelo de libre comercio prácticamente quedó atrás, pero dentro de ese nuevo escenario, México sigue siendo uno de los socios con mejores condiciones de acceso al mercado estadounidense, y esa ventaja no es menor. Tan es así que el nivel de exportaciones de nuestro país se ha incrementado notablemente. La incertidumbre existe, nadie puede negarla, pero también existe una realidad mucho más sólida. Después de más de 30 años, la integración comercial de Norteamérica ya dejó de ser solo un tratado. Tan es así que los 3 países en conjunto somos anfitriones de la Copa del Mundo. Las reglas podrán cambiar, pero la realidad económica suele ser mucho más resistente que los ciclos políticos. Y ahí, precisamente, es donde encontramos la verdadera certidumbre. Te saluda tu amigo Enrique Martínez. Que tengas un excelente día.
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3: Son las 10 y 59 minutos.
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0: Son las 11 con 5 minutos.
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0: Son las 11 con 5 minutos.

0: Son las 11 con 9 minutos.
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0: Son las 11:12.
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1: Son las 11 con 15 minutos.
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0: Son las 11 con 19 minutos.
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0: Son las 11 y 20 minutos.

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3: Son las 11 y 24 minutos.
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2: Son las 11 y 28 minutos.

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1: Pierde la vida niño de 7 años tras ser atropellado, esto en Saltillo. Refuerza Miguel Riquelme acciones de agua potable en Torreón. Identifica restos de minero en pasta de conchos. Ingresa hombre a un hospital de Piedras Negras por sobredosis.
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0: Muy buenos días, tengan todos ustedes, bienvenidos sean a la primera emisión de este su espacio informativo de Noticias Coahuila, hoy la voz que conecta con el Estado. Mi nombre es Gabriela Pérez Ojeda y es un gusto poder saludar a quienes nos escuchan a través de las estaciones de Grupo M y por supuesto también a quienes nos ven y nos escuchan a través de nuestras distintas plataformas digitales. Así que sí que le invito a que se quede conmigo, que tenemos muchas, muchas noticias para usted, sobre todo lo que ha acontecido hasta este momento. Recuerde que ya es jueves, hoy 16 de julio del 2026. Le platico que tenemos en este momento 20 grados en la temperatura en Saltillo, en el resto del estado tenemos temperaturas de 23 grados. Bueno, desde esta madrugada se han estado registrando las lluvias muy, muy ligeras y bueno, pues aproximadamente en este horario de las 8 de la mañana ya están un poquito más moderadas, un poquito más fuertes las lluvias. Ya le habíamos pronosticado o le habíamos dado a conocer la información del pronóstico del tiempo, que se estarían registrando las lluvias durante toda la semana, lluvias ligeras, hasta llegar pues hasta una tormenta eléctrica. Entonces, bueno, pues hoy precisamente se prevén tormentas eléctricas en gran parte del estado. Así que, bueno, más adelante le vamos a actualizar toda la información para que esté muy atento, para que esté muy, muy atenta. Y pues bien importante, esto ha beneficiado a los ríos, ha aumentado pues el caudal de los ríos en el estado de Coahuila. Precisamente en la región carbonífera, el día de ayer el Departamento de Protección Civil brindaba información y estaba proyectando videos a través de las redes sociales donde, bueno, el socavón pues ya brotó, ¿verdad? Demasiada agua que lleva el socavón. En la región norte de Piedras Negras, el río Bravo también lleva demasiada agua, también se han estado proyectando videos. Entonces, bueno, pues muy muy bien que nos ha caído la lluviecita. Entonces, bueno, pues más adelante le estaremos dando a conocer más información para que esté muy atento, muy atenta. Nuestros compañeros en cada una de las regiones de donde se encuentran también nos estarán brindando detalles sobre las lluvias, sobre las tormentas eléctricas. Está lloviendo, como le digo, en gran parte del estado. En Piedras Negras ya nuestros compañeros se reportan y nos comentan que se registra ya la lluvia, se espera lluvias fuertes, tormentas eléctricas. Entonces, bueno, ya nuestro compañero Roberto Carlos García nos estará dando más detalles. También no se olvide que tenemos la línea telefónica habilitada para que usted nos llame, para que usted nos mande mensajes de WhatsApp. Si usted tiene algún reporte ciudadano, si usted tiene por ahí algún servicio social, si usted está cumpliendo años, bueno, pues con mucho gusto le estaremos atendiendo. 864-6160507. Ahí estaremos listos para responder la llamada telefónica. Agréguenos a WhatsApp y con mucho gusto también le estaremos atendiendo. Recuerde que su opinión para nosotros sin duda es muy, muy importante. Y bueno, pues ya arrancando con las noticias, fíjese que la tranquilidad de los vecinos de la zona centro de esta capital del estado se vio interrumpida abruptamente esta madrugada de jueves, debido pues a dos robos que se registraron en distintos puntos de manera simultánea. Y es que el primer incidente, bueno, se registró al filo de la 1 de la madrugada, en un domicilio sobre la calle Jesús Nuncio, entre Leona Vicario y Nigromante, cuando un hombre de la tercera edad escuchó un fuerte ruido en su patio. Y bueno, al salir para investigar, encontró a dos hombres intentando forzar una puerta, por lo que de inmediato pues se inició un forcejeo en el que la víctima fue reducida al verse superada en número. Y tras lo anterior, bueno, los amantes de lo ajeno lograron huir con herramienta diversa. Sin embargo, a pesar de lo anterior, bueno, el hombre no sufrió lesiones de consideración, por lo que no requirió atención médica. Y el segundo incidente se presentó en una farmacia ubicada en el cruce de las calles Melchor Musquiz y Francisco de Urdiñola, cuando personal del comercio observó a dos hombres merodeando la tienda de manera sospechosa. Y al monitorear sus movimientos, bueno, captaron en flagrancia a los sospechosos guardando mercancía diversa en sus bolsillos, por lo que antes de abandonar el inmueble, pues estos fueron interceptados afortunadamente por los elementos de la policía. Y bueno, fueron consignados ante el Ministerio Público. Entonces, quienes pues se encontraban viendo la situación o que escucharon ruidos al momento de registrarse estos sucesos, de inmediato hicieron el llamado a las autoridades, quienes de inmediato pues se movilizaron hacia este sector de la zona centro de Saltillo para poder pues detenerlos. Entonces, ahí la información. También en la carbonífera, fíjese que el día de ayer estuvo la Comisión de los Derechos Humanos del Estado de Coahuila en el municipio de Musquiz, estuvieron en el Ministerio Público, y bueno, le platico que ellos estuvieron informando sobre pues las quejas, ¿no?, que se han recibido por presunto abuso de autoridad, en su mayoría contra corporaciones policiales. Esto lo informó el visitador titular, el licenciado José Fernando Menchaca Reina. Escuchamos.
1: Buenos días, ¿me da su nombre, Ricardo?
2: Buenos días, licenciado José Fernando, visitador adjunto encargado de la sexta visitaduría de la Comisión Estatal de los Derechos Humanos.
1: ¿Me puede informar cómo andan las estadísticas en cuanto a quejas aquí en la región carbonífera?
2: Estamos a mitad de año, por lo que les puedo mencionar que en el año se recaban alrededor de unas 120 quejas, ahorita tenemos un aproximado de 60 de este año. 60.
1: ¿Y se están resolviendo?
2: Claro que sí, tenemos algunas ya concluidas por diversos motivos, porque se resolvieron durante el procedimiento, porque se han emitido recomendaciones, algunos se encuentran todavía en proyecto, en visitaduría general en Saltillo, en revisión, algunas otras por desistimiento de las partes quejosas y otras tantas por desinterés de las mismas.
1: ¿Cuáles son las principales causas de las quejas?
2: Los motivos a las calificaciones que les hemos dado a las principales cuestiones que se surgen aquí en la región, más que nada en las ciudades de Sabinas y de San Juan de Sabinas y sus villas aledañas, son por detenciones arbitrarias, son por estos abusos de autoridad, por supuestos allanamientos de morada. Eso es lo que ahorita se viene dando más.
1: ¿Pueden hacer una invitación a la ciudadanía?
2: Exacto, claro que sí, con mucho gusto los atendemos ahí en Avenida Monterrey, número 23 de la colonia Chapultepec, de la ciudad de Nueva Rosita, Coahuila. Ahí están las oficinas de la sexta visitaduría de la Comisión Estatal de Derechos Humanos del Estado de Coahuila, en el cual, si bien no quieren interponer una queja formal, también pueden acudir por una asesoría. Ahí damos las asesorías jurídicas gratuitas y, de ser necesario, canalizamos a los departamentos o instituciones respectivas.
1: ¿Cuál es su visita acá en Musquiz?
2: Bueno, ahorita estamos en la ciudad de Melchor Musquiz, como lo ve, estamos en la agencia del Ministerio Público, en atención de manera personal a una queja que se realizó por la mañana vía telefónica de un asunto que, bueno, sí se puede considerar un poquito de extrema gravidez. Es por eso que nos trasladamos aquí para encontrarnos con la parte quejosa para la ratificación y seguimiento de la investigación. Más allá, no les podría dar datos por cuestiones de derecho a la privacidad de las personas involucradas.
3: Muy bien, ya en cuestión también se va a hacer, pues, dejar a una persona, pues, que esté aquí de guardia, ¿no?
2: Bueno, no de guardia, pero sí está este programa de los diversos municipios que tiene la comisión, una alianza con los municipios para que exista un enlace directo de cada ayuntamiento, y estamos en vísperas de que los ayuntamientos señalen quién van a ser. Muchas veces puede ser el mismo departamento de derechos humanos o regidores de derechos humanos, si es que lo tienen, o si no, la dirección jurídica de los ayuntamientos, que son con los que nosotros tendríamos como comisión el enlace directo.
3: Muchísimas gracias, que tengan excelente día.
0: Bueno, pues ahí escucho la información. Fíjese que ese es un tema súper importante y súper súper interesante, sobre todo porque, bueno, de pronto hay personas que, pues, a veces son amenazadas por parte de pues corporaciones policíacas, o por ejemplo en las carreteras, pues hemos recibido información donde, bueno, pues también ha habido situaciones en las que pues nos hablan de los presuntos moches, ¿no? Así se le conoce cuando pues prácticamente le extorsionan las autoridades con pedirle dinero a cambio de usted dejarlo transitar por las carreteras o cuando usted va a llegar a su ciudad. Entonces, aunque usted no lo crea, realmente la Comisión de Derechos Humanos del Estado de Coahuila sí le da seguimiento a las denuncias que hacen. Entonces, pues igual si usted ha sufrido pues algún abuso de autoridad de cualquier índole, de algún funcionario, lo que sea, usted puede acudir directamente hasta la Comisión de los Derechos Humanos del Estado de Coahuila, donde pues le estarán apoyando, donde le dan seguimiento. Precisamente ha habido transportistas o personas que tienen negocio de viajes, pues que también han comentado de estas situaciones. Obviamente, pues se comunican con los medios de comunicación y pues por ende se les brinda esta información. ¿Sabes qué? Pues si quieres denunciar ante el Ministerio Público, si no, pues está la Comisión de Derechos Humanos del Estado de Coahuila, donde pues con mucho gusto no le atienden, donde con mucho gusto le brindan asesoría para que usted pues, para que pues sepa qué es lo que usted tiene que hacer. Entonces, bueno, pues ayer estuvieron en el municipio de Musquis, en el Ministerio Público, atendiendo precisamente personal. Sin embargo, ya escuchó la ubicación de dónde se encuentran las oficinas para que pues ahí le puedan brindar asesoría. Entonces, ahí la información. Bien, continuando con las noticias, fíjese que la Fiscalía General del Estado informó que, bueno, tomó conocimiento del ingreso de un hombre al hospital de la localidad en Piedras Negras, luego de presentar una sobredosis por la ingesta de medicamento. De inicio, presumía que se trataba de un intento de suicidio, pero bueno, pues ya las autoridades dieron más detalles al respecto. Escuchemos.
4: La Fiscalía General del Estado informó que un hombre fue hospitalizado en Piedras Negras tras sufrir una sobredosis por la ingesta de medicamento. El coordinador de Ministerios Públicos señaló que el paciente recibió atención médica inmediata mediante un lavado gástrico y actualmente se reporta estable.
5: Sí, bueno, así es. El día de ayer se tomó conocimiento por los agentes de investigación criminal sobre el ingreso de una persona del sexo masculino. Esto, bueno, pues se reporta una cuestión de sobredosis por ingesta de algún tipo de medicamento, en el cual, pues bueno, inmediatamente por parte de personal del hospital se le hizo un lavado gástrico, se reporta estable esta persona, y por medio del informe policial homologado se da cuenta a la gente del Ministerio Público.
6: ¿Se descarta un suicidio en este
5: sí,
6: caso?
5: Sí, se descarta suicidio, simplemente se descartó en este caso el intento de suicidio, es en este caso una cuestión de sobredosis.
4: Para Coahuila Hoy, Miguel Magaña.
0: Bueno, pues ahí escuchó la información. También dándole seguimiento al caso del feminicidio que se registró hace algunos días en la región centro de Monclova, Coahuila. Fíjese que, bueno, el presunto responsable pues estaba prófugo de la justicia. Sin embargo, la Fiscalía General del Estado pues se mantiene a la espera, ¿no?, de que las autoridades de Estados Unidos, huyó a Estados Unidos este sujeto, pues concluyan los trámites administrativos para que, bueno, entreguen a México a Ramiro N., quien es el presunto responsable de este feminicidio de una mujer identificada como Silvia Araceli, esto con el fin de ejecutar la orden de aprehensión y sobre todo que puedan iniciar el proceso penal en Monclova. Y bueno, el delegado de la Fiscalía General del Estado en la región centro, Everardo Laza Chapa, informó que el imputado permanece bajo resguardo de las autoridades estadounidenses, tal como lo dio a conocer previamente el fiscal general del estado, Federico Fernández Montañez, y explicó que será hasta que concluyan los procedimientos legales del lado estadounidense cuando el presunto responsable pueda ser entregado a las autoridades estadounidenses mexicanas. Hay que esperar a que se realice el trámite que corresponde del lado de Estados Unidos, y una vez que este trámite concluya, estaremos esperando a la persona para ejecutarle la orden de aprehensión, señaló. Y bueno, Chapa precisó que una vez concretada la entrega, la fiscalía va a cumplimentar la orden de aprehensión librada por un juez para poder dar inicio formal al proceso penal en Monclova. Y el funcionario indicó que por el momento no existe una fecha estimada para el traslado del imputado a México, ya que los tiempos, bueno, dependen exclusivamente de las autoridades estadounidenses. Y respecto al acompañamiento a las víctimas indirectas, informó que la fiscalía pues ya mantiene comunicación con la familia de Silvia Araceli y van a continuar brindando la información sobre el avance de la carpeta de investigación. Y finalmente el delegado recordó que el delito de feminicidio, bueno, contempla una pena máxima de 70 años de prisión en caso de que el imputado sea declarado culpable. Entonces, bueno, pues ahí está el seguimiento del caso de este feminicidio que se registró en la región centro en Monclova, Coahuila. Continuando con las noticias, regresando a la región carbonífera, fíjese que pues ya identificaron restos de otro minero, pues que se encontraba atrapado ya desde hace aproximadamente 20 años en mina Pasta de Conchos. Precisamente el mando unificado de Pasta de Conchos confirmó la identidad del minero Gilberto Ríos Salazar, lo cual ya fue comunicado a sus familiares. El anuncio se hizo por parte de la Secretaría de Trabajo y Previsión Social, y se informó que con esta actualización pues suman ya 29 mineros identificados como parte de los trabajos de recuperación y reconocimiento de los mineros atrapados en Mina 8. Y de esta cifra, bueno, 26 mineros han sido entregados de manera digna a sus familias, quienes han recibido los restos de sus seres queridos tras concluir los procesos correspondientes. Gilberto era originario de la comunidad de La Mota y perteneciente al municipio de Musquis. Era operador de frente larga y tenía 2 meses y 5 días de trabajar, fíjese, 2 meses, cuando se registró esta tragedia. Bueno, el mando unificado que encabeza Julio Sánchez Morales señaló que los trabajos continúan y pues reiteran, ¿no?, el compromiso de mantener informada a la población sobre los avances que se registren en este proceso. Son las 8:21, 9:21 en el norte de Coahuila. Ya tenemos el enlace de Saltillo. Está listo nuestro compañero Ricardo Persosa. Adelante. Buenos días.
6: Desde la región sureste, a través de Coahuila Hoy, le saludamos y le damos la siguiente información. Un niño de 7 años murió la tarde de ayer miércoles tras ser atropellado cuando intentaba cruzar las calles Carlos Cárdenas en el cruce con la 14ª en la colonia Brisas Poniente, aquí en Saltillo. Según testigos, el menor salió entre 2 camiones que estaban estacionados y al tratar de cruzar la calle para ir a la vivienda de sus abuelos, en ese momento fue impactado por una camioneta Chevrolet Colorado de color gris, cuyo conductor no alcanzó a frenar a tiempo. Paramédicos de la Cruz Roja acudieron al lugar para brindarle atención, pero confirmaron que el niño ya había fallecido debido a una grave lesión en la cabeza. El conductor permaneció en el sitio después del accidente y fue detenido por elementos de la Policía Municipal. Posteriormente fue puesto a disposición del Ministerio Público, mientras peritos y agentes de la Agencia de Investigación Criminal realizaron las investigaciones para determinar con precisión cómo ocurrió este percance. Y en otra información le comento que 2 niños de 3 años que eran buscados por autoridades de Nuevo León fueron localizados en Saltillo luego de un operativo realizado por la Comisaría de Seguridad y Protección Ciudadana de Saltillo en coordinación con corporaciones del estado de Nuevo León. La movilización inició luego de que las autoridades de San Nicolás de los Garza solicitaron apoyo al informar que 2 menores presuntamente habían sido sustraídos de una guardería por su padre sin autorización de la madre. Además, la mujer señaló que el hombre vive en situación de calle y tiene problemas con sustancias tóxicas, por lo que existía preocupación por el bienestar de los menores. Con la información disponible, elementos de la Policía Municipal, el Agrupamiento contra Delitos de Alto Impacto y otras áreas de la comisaría realizaron recorridos por avenidas y cruceros, terminales de transporte, hasta localizar a los menores, los cuales fueron encontrados junto a un hombre de 31 años al exterior de una tienda de conveniencia ubicada sobre el Boulevard Nazario Ortiz Garza a la altura de la colonia Saltillo 400. Los menores fueron trasladados a la Unidad de Integración Familiar UNIF, donde quedaron bajo resguardo mientras se realizaban las diligencias correspondientes. En tanto, el hombre fue asegurado y puesto a disposición de las autoridades correspondientes, que determinarán su situación jurídica. Y en otras noticias, déjeme comentarle que ayer por la noche un tren impactó la caja de un tráiler que presuntamente intentó ganarle el paso a una locomotora en la carretera Los Pinos, frente a la colonia La Esmeralda. El fuerte choque provocó la movilización de cuerpos de emergencia y autoridades municipales para atender la situación y prevenir mayores riesgos en la zona. Paramédicos brindaron atención médica y valoraron al conductor del tractocamión perteneciente a la empresa ABC y con el número económico 454. Afortunadamente no presentó lesiones de consideración, por lo que no fue necesario trasladarlo a un hospital. Y en información meteorológica, para este día se pronostica lluvia débil durante la mañana y cielo parcialmente nublado aquí en Saltillo. La temperatura actual es de los 20 grados centígrados, mientras que la máxima para este día será en los 26 grados centígrados. Durante el resto del día predominará en un ambiente templado. Además, esperan vientos moderados del noreste, por lo que se recomienda a la población tomar precauciones al conducir y mantenerse atenta a las condiciones meteorológicas. Hasta aquí el reporte de la región sureste a través de Coahuila Hoy. Sigue en sintonía para mantenerse bien informado.
0: Gracias, muchas gracias Ricardo por toda tu información. Estaremos muy al pendientes con más noticias, sobre todo acontecimiento relevante en Saltillo, la capital del estado. Bien, es momento de irnos a la pausa comercial y regresando le tenemos más noticias, no se vaya.
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7: Bueno, pues estamos ya de regreso a través del noticiero Coahuila Hoy. Muchas gracias por seguir en sintonía con nosotros. Vamos a continuar. Tenemos ya la información del pronóstico del tiempo con nuestro compañero Roberto Carlos García. Adelante, buenos días, Roberto.
8: ¿Qué tal, Gaby? Excelente mañana de jueves 16 de julio para darte a conocer el clima en las distintas regiones del estado de Coahuila. Actualmente, en la región de los cinco manantiales, 22 grados la temperatura. Se está registrando en estos momentos una lluvia débil. Hay un 90% posibilidad de lluvia, desde luego. 31 la máxima, la mínima en los 21 para el día de hoy. Y estas lluvias se mantendrán durante el resto de la mañana. Las posibilidades de precipitación continúan para el día de mañana en un 70%. Y estaremos muy al pendientes para el fin de semana, aunque hay tregua el sábado. Se esperan lluvias a partir del domingo con tormentas eléctricas. En la franja fronteriza, en Piedras Negras, 25 grados actualmente la temperatura. Hay un 90% de posibilidades de lluvia. La temperatura máxima que alcanzarán el día de hoy, 32, la mínima en los 22. Hay unas posibilidades de lluvia, una lluvia débil que se está registrando en estos momentos ahí en Piedras Negras. Y durante las tardes se esperan tormentas en Piedras Negras, Coahuila. Hay que estar muy al pendientes. Las posibilidades de lluvia continúan para el día de mañana con un 70%, el sábado en un 50% y el domingo en un 40%. Allá en la franja de la Carbonífera, en Musquis, 22 grados la temperatura actualmente. Alcanzará una máxima en los 29 y una mínima en los 21. Hay un 90% de posibilidades de lluvia, esta lluvia débil que se estará registrando en esta mañana ya en Musquis y alrededores. Para mañana, 29 la máxima, la mínima en los 22. Hay un 80% de posibilidades de lluvia. Estas se extienden para el fin de semana, el sábado en un 70% y el domingo en un 70%. En la región centro, en Monclova, 23 grados actualmente la temperatura. Alcanzará una máxima en los 29, una mínima en los 22. Hay un 80% de posibilidades de lluvia intermitentes durante la mayor parte del día allá en Monclova. Y para mañana, 29 la máxima, la mínima en los 23, con un 70% de posibilidades de lluvia. Estas posibilidades se extienden para el fin de semana e inicio de semana. La comarca lagunera, Torreón, Gómez Palacio y Lerdo, 23 grados la temperatura actualmente. Alcanzará una máxima en los 31, una mínima en los 22. Hay un 80% de posibilidades de lluvia, una lluvia débil que se está registrando en esta mañana allá en Torreón y la comarca lagunera. En la región sureste, Saltillo, Ramos, Arizpe y Arteaga, 20 grados la temperatura actualmente. Alcanzará una máxima en los 26, una mínima en los 16. Hay un 90% de posibilidades de lluvias y tormentas a partir del mediodía. Para mañana, un 80% de posibilidades de lluvia. La temperatura máxima en los 29, la mínima en los 16. Hay treguas de lluvias allá en la capital del estado. Sábado y domingo no hay posibilidad de lluvia. Estas regresan a partir de lunes. Este es el pronóstico en las distintas regiones del estado de Coahuila. Y darte a conocer que hay alertamiento de inundaciones repentinas en el condado de Valverde, de Dimit. Y también precisamente donde mencionábamos, en Ubalde y todos esos lugares donde hay lluvias torrenciales, en Del Río, en Ciudad Acuña, y en todas estas partes donde, bueno, continúan las lluvias, no han cedido, y también había posibilidades o avisos de algún tornado cerca de Ubalde. Así es que estaremos muy al pendiente de las actualizaciones, Gaby. Que tengan una excelente mañana, tu amigo y servidor Roberto Carlos García, desde la región de los Cinco Manantiales para Coahuila Hoy.
7: Gracias, Roberto, por toda tu información. Estaremos pendientes con más noticias, actualizaciones sobre el pronóstico del tiempo. Precisamente Roberto Carlos hablaba sobre el tema de los tornados. Ayer se registró uno aproximadamente a las 8 de la mañana en el norte de San Antonio. Y pues fíjese que las autoridades pues continúan evaluando, ¿no?, los daños que dejó a su paso. Pues las condiciones continuaban activas y pues todavía ayer existía el riesgo de tormentas fuertes y las inundaciones en la región. Lo que sí es que el torbellino, bueno, tiró anuncios panorámicos y estructuras del techo de un cine que se encuentra en el centro comercial de La Cantera. Y pues todavía no hay información si hay personas heridas o no, esperemos que no. Entonces, pues esto es la información que se tiene, ¿no?, sobre pues lo que se registró el día de ayer en San Antonio. Entonces, ahí la información. Bien, continuando con las noticias en el tema estatal. Fíjese que con el objetivo de acercar a los jóvenes al trabajo legislativo y fortalecer su participación en la vida democrática del estado, el senador Gabriel Elizondo Pérez presentó el proyecto Semillero Legislativo, el cual, bueno, consta de un parlamento juvenil y estudiantil en el que los universitarios pues podrán conocer, investigar y adquirir experiencia en la creación de iniciativas de ley. Y a través de este ejercicio, bueno, se busca que estudiantes de instituciones públicas y privadas conozcan de manera práctica el funcionamiento del Senado de la República, por lo que a través de esta actividad, bueno, podrán integrar comisiones, debatir iniciativas y construir propuestas para poder atender los principales retos de Coahuila, así como de todo el país. Gabriel Elizondo destacó que este proyecto, bueno, está buscando abrir espacios para que las nuevas generaciones hagan escuchar su voz y contribuyan con ideas que puedan convertirse en acciones reales. Y bueno, Semillero Legislativo también brindará capacitación a los participantes en temas como la técnica legislativa, el debate parlamentario y una construcción de acuerdos, fortaleciendo habilidades de liderazgo, de investigación, argumentación y trabajo en equipo. Y bueno, la convocatoria será emitida en los próximos meses, donde se estarán dando más detalles para los jóvenes universitarios que deseen participar. Y durante la presentación de este proyecto participaron directivos de diversas instituciones, así como líderes universitarios de la región sureste, y asimismo se busca involucrar a estudiantes y también universidades de todo el país. Entonces, bueno, pues esté atento a las pues a las convocatorias que hagan o por parte del senador Gabriel Elizondo Pérez. Y bueno, en otro orden de ideas, fíjese que en la región Laguna, el alcalde de Torreón, Miguel Ángel Riquelme Solís, encabezó la entrega de tinacos tricapa con capacidad de 100,000 litros en beneficio de los habitantes de esta ciudad. Y bueno, durante el evento realizado en la plaza de la colonia Primero de Mayo, el edil destacó que el abastecimiento de agua y las condiciones básicas para las familias pues deben atenderse con acciones concretas, por lo que su administración pues va a continuar impulsando programas sociales que respondan a las necesidades reales y contribuyan a mejorar la calidad de vida de la población. Escuchemos.
2: El alcalde de Torreón, Miguel Ángel Riquelme Solís, encabezó la entrega de 250 tinacos como parte de la estrategia municipal para mejorar las condiciones de almacenamiento de agua en los hogares. En esta ocasión, los apoyos llegaron a la colonia Primero de Mayo y alrededores, y durante la jornada se distribuyeron estos tinacos con capacidad de 1,100 litros, capacidad superior a la de los equipos entregados en años anteriores. Finalmente, Riquelme destacó que garantizar el acceso al agua y mejorar las condiciones de las familias que requieren acciones concretas, por lo cual aseguró que su administración continuará impulsando programas sociales enfocado a atender las necesidades del agua.
9: Aquí hay una demanda muy sentida, que es el suministro la falta de agua potable, la falta de suministro de agua potable a toda hora. Hay en pausas, a veces sí hay toda la semana, a veces no, pero es una de las demandas más sentidas, aparte la reparación de distintos colectores que se han caído y que no han sido reparados en este momento. Entonces, hay una demanda muy clara de la cual he hablado en los últimos días he dejado muy en claro que esas van a ser mis prioridades. Y el día de hoy tiene relevancia también en relación a que mientras no logremos el suministro de agua potable las 24 horas, pues también estaremos dotando de tinacos a la gente y extenderemos el programa o ampliaremos el programa que inició Román Alberto en ese sentido.
7: Bueno, pues ahí escuchó la información. Fíjese que a través de las redes sociales estuvo surgiendo una información de Piedras Negras, donde, bueno, pues hubo un cibernauta. Estamos hablando de miembros anónimos que estaban publicando sobre, pues, ciertos servicios que se brindan y sobre todo documentos donde, bueno, pues acusaban al gobierno de la nueva historia de que todo querían cobrar. Le platico que en este caso estamos hablando de la carta de no adeudo de CIMAS. Estaban mencionando que, bueno, presuntamente estaban haciendo cobros. Sin embargo, el alcalde de Piedras Negras, Carlos Jacobo Rodríguez González, bueno, informó que esta carta, pues, es completamente gratuita. Escuchemos.
10: El alcalde de Piedras Negras, Carlos Jacobo Rodríguez, aclaró que la carta de no adeudo del CIMAS no tiene ningún costo y luego de una publicación en redes sociales, donde un ciudadano afirmó lo contrario, explicó que el documento es uno de los requisitos para algunos trámites, como permisos para eventos en quintas, con el fin de ver.

0: agua, porque tienen albercas algunas de ellas. Entonces la idea es de que todas las quintas estén regularizadas. Todos tenemos obligaciones como ciudadanos de pagar el agua, pagar servicios tributarios, obligaciones tributarias más bien. Entonces pues hay que estar todos al pendiente de nuestro predial, hay que todos pagar el agua, hay que estar al corriente, pues porque es por el bien de todos. El sistema de aguas funciona con finanzas, así como también el municipio. Entonces, si no tenemos finanzas, pues no podemos hacer nada, no podemos hacer obra pública. Hoy en día se hace obra pública. Hoy en día somos un gobierno eficiente. Hoy en día se pavimenta todos los días. Hoy en día el sindicato de obra pública tiene maquinaria, tiene equipo, tiene personal, al igual que todos los departamentos del municipio. Creo que hoy más que nunca las direcciones están bastante bien financiadas, bien aceitadas, como lo hemos dicho. Y bueno, que la gente tenga la certeza, claro que va a haber detractores, siempre va a haber opositores, eso se entiende, pero que seamos congruentes, porque es únicamente que te metas a la página de un servidor de Facebook para que veas todo el trabajo que hacemos todo el día, y también a la página oficial de la presidencia municipal. Todos los días hay acciones importantes que se hacen a favor del interés del pueblo de Piedras Negras, ¿no? Entonces, no tiene ningún costo esta carta. Y bueno, además, desconozco la situación financiera de esta persona, pero se me hace un despropósito hacer un escándalo así de ese tamaño por 200 pesos, la verdad, con todo respeto. Pero bueno, al final del día no cuesta ningún.
1: Para Coahuila Hoy, Miguel Magaña.
2: Pero pues ahí escuchó la información. ¿Recuerda usted que hace algunos días le estuve dando a conocer sobre multas que se pueden registrar al no respetar lo que viene siendo las cintas de seguridad, sobre todo cuando se registran las lluvias fuertes, donde bueno, se presentan las inundaciones, los encharcamientos? Le comentaba que en Acuña precisamente fue donde inició, ¿no?, la información, y trascendió que pues estarían aplicando multas a quienes hicieran caso omiso de respetar las reglas que brindan las autoridades. Esto no es porque quieran molestar, simplemente es por bien de ustedes, para que no se registre pues algún suceso trágico. Precisamente en Piedras Negras pues se han estado presentando lluvias que, bueno, hasta este momento no ha habido inundaciones, no ha habido tampoco encharcamientos, no ha habido personas lesionadas, pero sí se han aplicado ya infracciones a personas pues que han ignorado las cintas de seguridad. Entonces el alcalde está solicitando que respeten los cierres viales, sobre todo porque bueno, hoy se estarán presentando las lluvias con más fuerza. El Departamento de Protección Civil ha estado brindando información con mucha anticipación sobre precisamente las posibles inundaciones, sobre los encharcamientos que bueno pueden afectar, ¿no?, a los nigropetenses, pero sí es importante que usted respete. Pero vamos a escuchar.
3: El alcalde de Piedras Negras, Jacobo Rodríguez, informó que las lluvias registradas en la ciudad dejaron saldo blanco, sin personas lesionadas, árboles caídos ni vehículos varados. Destacó que únicamente se aplicaron 4 infracciones a personas que ignoraron las cintas amarillas colocadas para cerrar vialidades. El edil señaló que el monitoreo del clima continúa de manera permanente, ya que el pronóstico indica que las lluvias podrían extenderse hasta el 16 de julio.
0: Primero, se sigue monitoreando durante las 24 horas el pronóstico del tiempo, el sistema meteorológico, ahí con los compañeros de Protección Civil y bomberos. Afectaciones no hubo, tenemos saldo cero, no hubo árboles caídos, no hubo vehículos varados, se cerraron las vialidades a tiempo. Lo único que hubo sí fueron 4 infracciones de gente que violó la cinta amarilla que colocamos en algunos de los sectores. Creo que ya era pertinente hacerlo porque prácticamente en todas las lluvias donde se colocan estos sellos, la gente los violentaba, entonces ya no lo podemos permitir porque es por seguridad de todos. Entonces, todo bien, fueron pulgada y media más o menos de lluvia. Y bueno, ahorita el estado de Texas sigue teniendo bastantes lluvias. Creo que por ahí hubo inundaciones en Uvalde, si no me equivoco. Pero bueno, aquí todo viene en piedra.

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1: Bueno, pues allí escuchó la información. Entonces, bueno, pues ya le actualizamos precisamente la información del pronóstico del tiempo, así que hay que cuidarse mucho y sobre todo, pues si usted ve que hay alguna cinta amarilla en algunos puntos de, en este caso hablando de Piedras Negras o en cualquier lugar donde pues se han presentado lluvias que y que además ha habido inundaciones, pues respete, hay que respetar. Y si no, ya sabe, pues que le van a llegar las multas, las infracciones. Entonces hay que cuidarse mucho. En caso de que, bueno, usted sienta que está en peligro, sí es importante que llame al número de emergencias 911, donde le van a estar atendiendo con gusto. Oiga, también algo bien importante que nos estuvieron preguntando el día de ayer sobre el tema de la entrega de las tarjetas de la beca Rita Cetina, esto de primaria. Pues el día de ayer se estuvieron entregando rezagos en la ciudad de Sabinas, en la región carbonífera. Y entonces le platico que, bueno, pues de nueva cuenta se estarán el día de hoy entregando a partir de las 9 de la mañana, para que usted esté al pendiente. Si usted no acudió a recoger su tarjeta, bueno, usted tendrá que acudir al gimnasio municipal de Sabinas, donde ahí pues le van a estar atendiendo y le estarán entregando su tarjeta. Entonces, ahí la información. Bien, vamos a continuar. Tenemos el enlace de La Laguna. Está lista nuestra compañera. ¿Todavía no? ¿Todavía no está lista nuestra compañera Laura Pulido? Bueno, muy bien. Entonces, vamos a continuar con más noticias para que usted esté bien informado, bien informada. Oiga, pues le menciono que como parte de las acciones preventivas para poder proteger a la población durante la temporada de lluvias, el gobierno municipal de Musquis, que preside Laura Patricia Jiménez Gutiérrez, a través de la Dirección de Ecología Municipal y las cuadrillas de limpieza, pues llevó a cabo lo que viene siendo trabajos de desasolve y limpieza en el arroyo de la Colonia Occidental, esto a un costado de la calle Abraham Long. Y estas labores, bueno, consistieron en el retiro de maleza, basura, lodo y material acumulado que pudiera obstruir el libre flujo de agua. Esto con el objetivo de poder disminuir el riesgo de inundaciones y brindar mayor seguridad a las familias que habitan en este sector. La alcaldesa Laura Patricia Jiménez Gutiérrez destacó que la prevención, bueno, es una prioridad para su administración, por lo que se mantienen de manera permanente acciones de limpieza y mantenimiento en arroyos, en canales y espacios públicos, especialmente durante la presente temporada de lluvias. Y asimismo, pues se hizo un llamado a la ciudadanía a colaborar evitando pues arrojar basura y escombro en los cauces naturales, ya que estas prácticas pues están generando obstrucciones que incrementen el riesgo de afectaciones durante las precipitaciones. Y bueno, con estas acciones el gobierno municipal de Musquis sigue reafirmando su compromiso de trabajar de manera preventiva para poder salvaguardar el bienestar y el patrimonio de las familias musquenses. Entonces, ahí la información. Bien, pues nos vamos con nuestro compañero Miguel Ángel Magaña, que ya está listo con su información. Oiga, nuestro compañero Miguel, debajo de la lluvia, pues, informándonos. Adelante, Miguel, te escuchamos. Buenos días.
2: ¿Qué tal, Gaby? Muy buenos días. Te saludo desde el municipio de Piedras Negras, acá en la región norte del estado, para darte a conocer la información más relevante que acontece hasta este momento. Gaby, ya empezó a llover aquí en Piedras Negras de nueva cuenta. Se espera lluvia de moderada a muy intensa. Esto, Gaby, debido a que las lluvias ya están bajando hacia acá, hacia esa ciudad de Piedras Negras, hay que tener muchísima precaución. En unos momentos más, Protección Civil y Bomberos estará cerrando vialidades si se llega a presentar mayor número de cantidad de lluvia que esté cayendo en esta ciudad. Así que hay que tomar las precauciones necesarias. Sobre todo, Gaby, no atravesarnos en ríos, cauces de agua, ya que esto puede provocar algún accidente. Protección Civil y Bomberos también informó que estas lluvias, Gaby, podrían presentarse nada más hacia el día de mañana. Esto podría cambiar, ya que en Ciudad Acuña continúa lloviendo. Incluso, Gaby, en ese municipio cercano aquí a Piedras Negras, se ha reportado inundaciones, así que hay que estar muy bien prevenidos en lo que pueda estar pasando en Ciudad Acuña también, ya que esto, Gaby, incrementa el volumen del río Bravo. Platicábamos hace un momento con el director de Protección Civil y Bomberos, por la tarde vamos a complementar la nota, no representa todavía un peligro para Piedras Negras, pero de continuar las lluvias sí se podría estar analizando cómo va generar. De hecho, aquí donde estamos nosotros actualmente está incrementando la presencia de lluvia, así que hay que estar cuidándonos. En otra información, Gaby, déjame comentarte que alerta también para las personas que viven cerca del río Bravo por el incremento de víboras, y es que hace unas semanas se reportaba la presencia de nido de víboras cercas al río Bravo. Actualmente, con la lluvia, estas tienden a salir y buscar refugio, así que en el caso de que se llegue a presentar alguna serpiente, alguna víbora en casa de alguna persona, puede marcar a Protección Civil al 911 de igual forma para que puedan atenderla. En otra información, Gaby, déjame comentarte que pues Texas sigue presentando lluvia, para ello la carretera 57 que viene para de Uvalde, Crystal City, a la ciudad de Eagle Pass, está completamente cerrada. Muchas personas que venían a pasar el fin de semana aquí a Piedras Negras y tenían a regresarse a San Antonio, no han podido irse debido a este cierre de vialidades. Gaby, Puente Internacional 1 y 2 presenta poca carga vehicular, tiempo de cruce de 15 minutos, el dólar a la compra 16 pesos con 20 centavos y a la compra en 17 pesos con 50 centavos. Te saludo, Gaby, que tengas un excelente día.
1: Gracias, Miguel, por toda tu información. Bien, nos vamos a la pausa comercial. Regresando, le traemos más noticias. No se vaya.
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7: Bueno, pues estamos de regreso a través de este espacio de Noticias Coahuila Hoy. Oigan, el tema internacional, le platico que el secretario de Estado de Estados Unidos, Marco Rubio, será el anfitrión de una reunión ministerial que se va a celebrar hoy jueves.

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8: Son las 9:31.

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2: Son las 9:38.

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1: Son las 9:41.
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1: Son las 9:42.

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3: Son las 9:49.
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1: Son las 9:56.
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1: Son las 9:56.

0: Son las 9:58.
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1: Son las 10 y 4 minutos.
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0: Son las 10 y 8 minutos.
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0: Son las 10 y 8 minutos.

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16: Son las 10 con 13 minutos.
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3: Son las 10 con 17 minutos.

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7: Son las 10:26.

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1: Son las 10 con 29 minutos.
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1: Son las 10 con 30 minutos.

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1: Son las 10:36.
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0: Son las 10:44.
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0: Son las 10:44.
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3: Son las 10 con 48 minutos.
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1: Son las 10 con 52 minutos.
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0: La decisión de Estados Unidos de no extender automáticamente el T-MEC por un nuevo periodo de 16 años no es una buena noticia. Sin embargo, conviene colocarla en su justa dimensión. Más que el inicio de una ruptura, confirma el cambio de paradigma que vive el comercio internacional. El México que negocia hoy no es el mismo del 94. Durante más de 3 décadas, el TLC impulsó la formación de proveedores especializados, infraestructura logística, talento técnico, instituciones modernas y cadenas de valor altamente integradas. Nuestra vocación exportadora ya no depende exclusivamente de un tratado, descansa en capacidades productivas que tomaron décadas construir. Paradójicamente, muchos de los argumentos utilizados por Estados Unidos para justificar restricciones comerciales parten de una lectura incompleta. Cuando nuestro vecino del norte importa un vehículo ensamblado en Coahuila, por ejemplo, también está importando acero, motores, transmisiones, software y múltiples componentes fabricados por empresas norteamericanas, de aquel lado de la frontera. También conviene recordar que imponer aranceles tiene costos inmediatos. El consumidor, que también es votante, termina pagando más por un aguacate mexicano, por una cerveza Corona o por una camioneta Ram, de esas que hacemos aquí en Coahuila. En cambio, trasladar plantas y reconstruir cadenas de suministro puede tomar décadas. Es cierto que el viejo modelo de libre comercio prácticamente quedó atrás, pero dentro de ese nuevo escenario, México sigue siendo uno de los socios con mejores condiciones de acceso al mercado estadounidense y esa ventaja no es menor. Tan es así que el nivel de exportaciones de nuestro país se ha incrementado notablemente. La incertidumbre existe, nadie puede negarla, pero también existe una realidad mucho más sólida. Después de más de 30 años, la integración comercial de Norteamérica ya dejó de ser solo un tratado. Tan es así que los 3 países en conjunto somos anfitriones de la Copa del Mundo. Las reglas podrán cambiar, pero la realidad económica suele ser mucho más resistente que los ciclos políticos. Y ahí, precisamente, es donde encontramos la verdadera certidumbre. Te saluda tu amigo Enrique Martínez. Que tengas un excelente día.
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2: Son las 10:58.
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0: Son las 11 con un minuto.
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0: Son las 11 con un minuto.

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3: Son las 11 con 5 minutos.
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1: Son las 11:09.

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1: Son las 11 con 19 minutos.
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1: Son las 11 y 22 minutos.
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1: Son las 11 con 23 minutos.

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3: Son las 11:30.
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0: La decisión de Estados Unidos de no extender automáticamente el T-MEC por un nuevo periodo de 16 años no es una buena noticia. Sin embargo, conviene colocarla en su justa dimensión. Más que el inicio de una ruptura, confirma el cambio de paradigma que vive el comercio internacional. El México que negocia hoy no es el mismo del 94. Durante más de 3 décadas, el TLC impulsó la formación de proveedores especializados, infraestructura logística, talento técnico, instituciones modernas y cadenas de valor altamente integradas. Nuestra vocación exportadora ya no depende exclusivamente de un tratado, descansa en capacidades productivas que tomaron décadas construir. Paradójicamente, muchos de los argumentos utilizados por Estados Unidos para justificar restricciones comerciales parten de una lectura incompleta. Cuando nuestro vecino del norte importa un vehículo ensamblado en Coahuila, por ejemplo, también está importando acero, motores, transmisiones, software y múltiples componentes fabricados por empresas norteamericanas, de aquel lado de la frontera. También conviene recordar que imponer aranceles tiene costos inmediatos. El consumidor, que también es votante, termina pagando más por un aguacate mexicano, por una cerveza Corona o por una camioneta Ram, de esas que hacemos aquí en Coahuila. En cambio, trasladar plantas y reconstruir cadenas de suministro puede tomar décadas. Es cierto que el viejo modelo de libre comercio prácticamente quedó atrás, pero dentro de ese nuevo escenario, México sigue siendo uno de los socios con mejores condiciones de acceso al mercado estadounidense y esa ventaja no es menor. Tan es así que el nivel de exportaciones de nuestro país se ha incrementado notablemente. La incertidumbre existe, nadie puede negarla, pero también existe una realidad mucho más sólida. Después de más de 30 años, la integración comercial de Norteamérica ya dejó de ser solo un tratado. Tan es así que los 3 países en conjunto somos anfitriones de la Copa del Mundo. Las reglas podrán cambiar, pero la realidad económica suele ser mucho más resistente que los ciclos políticos. Y ahí, precisamente, es donde encontramos la verdadera certidumbre. Te saluda tu amigo Enrique Martínez. Que tengas un excelente día.
1: Son las 11 y 39 minutos.
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1: Son las 11 y 39 minutos.

0: Son las 11:42.
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2: Son las 11 con 48 minutos.
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2: Son las 11 con 51 minutos.
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0: Cada 4 años el planeta presencia el mayor experimento de psicología que existe. La prueba siempre es la misma. Un balón, una portería, 11 pasos de distancia y un ser humano enfrentando una presión que muy pocos conocerán en toda su vida. Conforme el mundial entra en su recta final, los empates dejan de ser una posibilidad para convertirse en un problema. Alguien tiene que avanzar y alguien tiene que despedirse del torneo. Entonces aparecen los penales. Pocas reglas generan tanta polémica. Para algunos son una lotería, para otros una prueba definitiva de carácter. Hay quien sostiene que resulta injusto decidir 4 años de preparación mediante una serie de disparos desde un manchón penal. El fútbol es un deporte profundamente colectivo. Durante 120 minutos intervienen la táctica, el esfuerzo compartido, el trabajo en equipo. Pero al final, el destino de un país puede recaer sobre una sola persona. Y esa es precisamente la grandeza del experimento. El penal no pone a prueba únicamente la técnica, sino también la mente. En este mundial han fallado hasta leyendas como Messi y Mbappé. Nadie está vacunado contra la presión. El arquero intenta anticipar la decisión del tirador, el tirador intenta adivinar el movimiento del arquero. Ambos saben que millones de personas los observan. En apenas un segundo conviven estrategia, estadística, intuición, memoria, entrenamiento y sobre todo, miedo. Para el ser humano es mayor el sufrimiento de perder que el placer de ganar. No es igual cobrar para ponerse arriba que hacerlo sabiendo que un error significa la eliminación. La distancia es idéntica, el balón pesa lo mismo. Lo único que cambia es la carga emocional. Tal vez por eso los penales nos parecen injustos. Ya no se premia a quien juega mejor, sino a quien administra mejor la presión. El fútbol y la vida no siempre son justos, y a veces no gana quien mejor juega. A veces gana quien entiende que el verdadero rival no está enfrente, sino dentro de uno mismo. Te saluda tu amigo Enrique Martínez. Que tengas un excelente día.
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2: Son las 11 con 57 minutos.
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2: Son las 11 con 57 minutos.

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9: Son las 12 con 2 minutos.
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1: Son las 12:07.

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3: Son las 12 con 17 minutos. 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
1: Son las 12 y 20 minutos.
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1: Son las 12 con 21 minutos.

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3: Son las 12 y 28 minutos.
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1: Cada 4 años, el planeta presencia el mayor experimento de psicología que existe. La prueba siempre es la misma: un balón, una portería, 11 pasos de distancia y un ser humano enfrentando una presión que muy pocos conocerán en toda su vida. Conforme el mundial entra en su recta final, los empates dejan de ser una posibilidad para convertirse en un problema. Alguien tiene que avanzar y alguien tiene que despedirse del torneo. Entonces aparecen los penales. Pocas reglas generan tanta polémica. Para algunos son una lotería, para otros una prueba definitiva de carácter. Hay quien sostiene que resulta injusto decidir 4 años de preparación mediante una serie de disparos desde un manchón penal. El fútbol es un deporte profundamente colectivo. Durante 120 minutos interviene la táctica, el esfuerzo compartido, el trabajo en equipo. Pero al final, el destino de un país puede recaer sobre una sola persona. Y esa es precisamente la grandeza del experimento. El penal no pone a prueba únicamente la técnica, sino también la mente. En este mundial han fallado hasta leyendas como Messi y Mbappé. Nadie está vacunado contra la presión. El arquero intenta anticipar la decisión del tirador, el tirador intenta adivinar el movimiento del arquero. Ambos saben que millones de personas los observan. En apenas un segundo conviven estrategia, estadística, intuición, memoria, entrenamiento y sobre todo, miedo. Para el ser humano es mayor el sufrimiento de perder que el placer de ganar. No es igual cobrar para ponerse arriba que hacerlo sabiendo que un error significa la eliminación. La distancia es idéntica, el balón pesa lo mismo, lo único que cambia es la carga emocional. Tal vez por eso los penales nos parecen injustos. Ya no se premia a quien juega mejor, sino a quien administra mejor la presión. El fútbol y la vida no siempre son justos y a veces no gana quien mejor juega. A veces gana quien entiende que el verdadero rival no está enfrente, sino dentro de uno mismo. Te saluda tu amigo Enrique Martínez. Que tengas un excelente día.
2: Son las 12 con 38 minutos.
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2: Son las 12 con 38 minutos.

0: Son las 12:41.
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1: Son las 12:45.
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3: Son las 12:48.
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1: Son las 12 con 53 minutos.
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1: Son las 12 con 54 minutos.

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3: Son las 12 y 59 minutos.
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1: Es la 1:03.

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1: Es la 1:09.

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3: Es la 1:14.
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3: Es la 1:14.

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1: Es la 1:21.
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0: Es la 1:28.
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0: Es la 1:29.

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2: Es la una. Con 32 minutos.
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0: Es la 1:35.
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1: Es la 1:38.
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0: Es la 1:41.
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0: Es la 1:42.

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3: Es la 1:46.
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4: Es la 1:50.

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2: Es la 1:59.

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2: Son las 2:02.
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2: Son las 2:02.

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3: Son las 2:11.
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2: Son las 2 con 17 minutos.
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2: Son las 2 con 17 minutos. Son las 2 con 17 minutos.
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1: Son las 2:21.
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1: Son las 2 y 24 minutos.
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0: Son las 2 y 28 minutos.
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0: Son las 2 con 29 minutos.

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5: Son las 2 y 33 minutos.
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2: Cada 4 años el planeta presencia el mayor experimento de psicología que existe. La prueba siempre es la misma. Un balón, una portería, 11 pasos de distancia y un ser humano enfrentando una presión que muy pocos conocerán en toda su vida. Conforme el mundial entra en su recta final, los empates dejan de ser una posibilidad para convertirse en un problema. Alguien tiene que avanzar y alguien tiene que despedirse del torneo. Entonces aparecen los penales. Pocas reglas generan tanta polémica. Para algunos son una lotería, para otros una prueba definitiva de carácter. Hay quien sostiene que resulta injusto decidir 4 años de preparación mediante una serie de disparos desde un manchón penal. El fútbol es un deporte profundamente colectivo. Durante 120 minutos interviene la táctica, el esfuerzo compartido, el trabajo en equipo. Pero al final, el destino de un país puede recaer sobre una sola persona. Y esa es precisamente la grandeza del experimento. El penal no pone a prueba únicamente la técnica, sino también la mente. En este mundial han fallado hasta leyendas como Messi y Mbappé. Nadie está vacunado contra la presión. El arquero intenta anticipar la decisión del tirador, el tirador intenta adivinar el movimiento del arquero. Ambos saben que millones de personas los observan. En apenas un segundo conviven estrategia, estadística, intuición, memoria, entrenamiento y sobre todo, miedo. Para el ser humano es mayor el sufrimiento de perder que el placer de ganar. No es igual cobrar para ponerse arriba que hacerlo sabiendo que un error significa la eliminación. La distancia es idéntica, el balón pesa lo mismo. Lo único que cambia es la carga emocional. Tal vez por eso los penales nos parecen injustos. Ya no se premia a quien juega mejor, sino a quien administra mejor la presión. El fútbol y la vida no siempre son justos, y a veces no gana quien mejor juega. A veces gana quien entiende que el verdadero rival no está enfrente, sino dentro de uno mismo. Te saluda tu amigo Enrique Martínez. Que tengas un excelente día.
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4: Son las 2:39.

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1: Son las 2 con 46 minutos. 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
3: Son las 2:49.
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3: Son las 2:50.

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2: Son las 2 y 59 minutos.
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0: Son las 3 y 6 minutos.
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0: Son las 3 y 6 minutos.

0: Son las 3 con 9 minutos.
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0: Son las 3 con 13 minutos.
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3: Son las 3 y 16 minutos.
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1: Son las 3 y 20 minutos.
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1: Son las 3 con 21 minutos.

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1: Son las 3 y 24 minutos.
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1: Son las 3:28.

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1: Son las 3:36.

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1: Son las 3 con 40 minutos.
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1: Son las 3 y 41 minutos.

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3: Son las 3 con 47 minutos.
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1: Son las 3:56.
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1: Son las 3:56.

0: Son las 3:59.
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1: Son las 4 y 6 minutos.
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0: Son las 4 con 9 minutos.
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0: Son las 4 con 9 minutos.

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5: Son las 4 con 13 minutos.
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3: Son las 4:17.

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3: Son las 4:25.

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1: Son las 4 y 28 minutos.
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1: Son las 4 con 29 minutos.

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1: Son las 4:36.
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0: Son las 4:43.
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0: Son las 4:43.

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3: Son las 4 con 47 minutos.
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2: Son las 4 con 51 minutos.
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0: 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Son las 4 con 58 minutos.
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